0: indirectos. Además, permitirá acercar productos de consumo básico a precios accesibles para habitantes de Santa Lucía del Camino y municipios de la zona metropolitana, con una población potencial de más de 50.000 personas. En otros temas, convocan a participar en la carrera del Sotavento 5K a beneficio del Museo Casa Verde, con el propósito de recaudar fondos para apoyar las necesidades del Museo Regional Casa Verde. Organizadores de la carrera del Sotavento 5K hicieron un llamado a corredores y a la población en general para sumarse a esta actividad deportiva que se llevará a cabo el próximo 18 de octubre en Tuxtepec. Los organizadores informaron que hasta el momento se cuenta con alrededor de 180 personas inscritas, aunque esperan que el número aumente conforme se acerque la fecha del evento. Por ello, reiteraron la invitación a quienes practican el atletismo y las familias que deseen participar en una actividad con causa. 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
1: Hola, soy Carla Acevedo y este es el corte informativo para este día. Tiendas 3B anuncian expansión en Oaxaca con una inversión de 760 millones de pesos. Con una inversión proyectada de 760 millones de pesos, las tiendas 3B iniciaron su expansión en Oaxaca con la inauguración de su primera sucursal en la zona metropolitana, ubicada en el municipio de Santa Lucía del Camino. El proyecto contempla la instalación de 169 sucursales a lo largo del estado, de acuerdo con la información presentada durante la apertura. La nueva tienda presentó una inversión de 4.5 millones de pesos y generó 36 empleos directos e indirectos. Además, permitirá acercar productos de consumo básico a precios accesibles para habitantes de Santa Lucía del Camino y municipios de la zona metropolitana, con una población potencial de más de 50.000 personas. En otros temas, convocan a participar en la carrera del Sotavento 5K a beneficio del Museo Casa Verde, con el propósito de recaudar fondos para apoyar las necesidades del Museo Regional Casa Verde. Organizadores de la carrera del Sotavento 5K hicieron un llamado a corredores y a la población en general para sumarse a esta actividad deportiva que se llevará a cabo el próximo 18 de octubre en Tuxtepec. Los organizadores informaron que hasta el momento se cuenta con alrededor de 180 personas inscritas, aunque esperan que el número aumente conforme se acerque la fecha del evento. Por ello, reiteraron la invitación a quienes practican el atletismo y las familias que deseen participar en una actividad con causa. 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

0: Chiquiringuillos, chiquiringuillas, muy, pero muy buenas noches. Estamos arrancando las bromitas del Panda Show en este jueves 24 de septiembre del 2026. ¿Qué eras tu broma? Si estás por la mejor FM, 807-26-3482, 800 panditas. Si me acompañas en los Estados Unidos, 855-2611-804. Y arrancamos con diversión y tengo a Rafael. Buenas noches, ¿cómo estás?
1: Muy bien, aquí está la máquina.
0: Qué buena onda, sí, ¿dónde estás?
1: Aquí en la casa ya descansando, pero esperando para hacer la broma.
0: Oye, estás en Oregon, ¿no? En los Estados Unidos.
1: Sí, en el estado de Oregon.
0: Qué bueno, ¿y eres originario de dónde, carnalito?
1: De allá, de Veracruz, México.
0: Ah, qué bonito. ¿Hace cuánto tiempo dejaste tu hermoso estado de Veracruz?
1: Ya va a tener aproximadamente unos 12 años, por ahí más o menos.
0: ¿Y en estos 12 años no has regresado a México?
1: No, todavía no, pero pues ojalá en el futuro tal vez me eche una vuelta, pero ya sería de paseo.
0: ¿En Veracruz? ¿En qué parte de Veracruz?
1: A Orizaba, el pico de Orizaba.
0: Órale, qué padre. ¿Y tiene 12 años que no ves a tu papá?
1: No, va a tener como 11 años porque él estuvo viviendo aquí en los Estados Unidos, pero lo sacaron por güey.
0: ¿Y cuánto tiempo estuvo en los Estados Unidos?
1: Yo pienso que como 2 años.
0: ¿Y por qué lo sacaron? ¿Qué le pasó? ¿Se portó mal o qué?
1: No, pues se portó re mal, por ahí le das una buena calmadilla ahí, porque pues resulta que un día se fue de copas a la cantina. Pues sí, ya cuando iba de regreso para la casa iba todo bien, tarima pendécuaro, y ya después pues volteó el carro en un voladero y ya resulta que llegó el Cherry ahí a auxiliarlo y pues se salió todo zombie, todo carado, y quiso agarrarse a los golpes con él, y pues ahí tienes que lo mandaron a encerrar por 4 meses y luego la reportación para allá.
0: No, entonces, manches, pero pues si se van para allá a hacer suerte y a hacer vida, ¿para qué se pone a chupar y luego manejar tomado? Qué inconsciencia de tu papá, pero mira, la ha pagado cara, ¿no? La ha pagado cara, ¿no?
1: Sí, pues la ha pagado cara, que pues acá estamos y pues él está allá y pues por eso, pues por esa razón es la que pues yo debo de pensármela si es que lo voy a ayudar o no, pero pues la bromita se trata es para que, pues para ver si de veras tiene ganas de venirse o no, o nada más está con que, sí, pero que no vaya a salir luego con que, híjole, mejor no, porque así.
0: ¿Pero te ha pedido que te lo lleves en el sentido de que tú le pagues el cruce?
1: Sí.
0: ¿O en qué forma?
1: En el sentido de que pues yo le haga yo aquí el paro de la pasada y pues él dice que pues puede cubrir los gastos de allá de México y eso, pero pues ahora sí que pues si él no es alguien que tiene que ahora sí acomodarse y respetar las reglas, pues no conviene que haya gente así aquí porque
0: claro, así todo. Claro. Oye, ¿y cómo se llama tu papá?
1: Él se llama Rafael.
0: Okay, bueno, ahora sí platícame, ¿qué bromita para Rafael?
1: Pues vamos a hacérsela de que me lo voy a traer para acá, ya conseguí el pollero. Uh-huh. Y pues ya lo tengo en la línea y pues ahí ya el pollero le diría dónde, cuándo y a qué horas y pues así.
0: Ok, ¿y cómo le vamos a decir que lo vamos a pasar? ¿De qué forma quieres que le digamos que lo vamos a cruzar?
1: No, pues vamos a decirle que de los apaches que van a celebrar la del año del nuevo sol. Y
0: tiene que cruzar como apache.
1: Y tiene que cruzar como apache, o sea que se disfrazaría, tendría que disfrazarse y todo eso.
0: Sí, para no, que o sea, tiene que ser un verdadero apache. ¿Cómo es tu papá? ¿Qué edad tiene?
1: Él tiene como 47 años.
0: 47. Ah, pues mira, está jovenazo, es gordito, es flaquito, es morenito. ¿Cómo es físicamente tu papá?
1: Medio moreno, así. Entre gordo y flaco, no sé, pues no puedo recordar muy bien, pero más o menos así es y
0: imagínate, ya ni te acuerdas cómo es.
1: Ya no, dale, qué ya feo es años, eso.
0: Ya sí, pues es que ya ha pasado mucho tiempo. ¿Quién ya te lo recomendó? ¿Cómo vamos a armar ese match?
1: Oh, pues resulta que llegaron unos amigos, unos conocidos apenas. Uh-huh. Y dijeron que pues ahí el pase es 100% garantizado, o sea que pues sin ningún problema, nada más que pues él tiene que estar dispuesto a cumplir con los requisitos que el pollero le va a pedir y tiene que ahora sí que pues actuar bien para que pues no haya ningún error. Y
0: claro,
1: pues,
0: no, entonces tenemos que vestirlo, tiene que hablar, es más, ajá, hasta le vamos a inventar un nombre que tiene que ponerse, o sea, con las costumbres en realidad.
1: Así es.
0: Chale, estás bien pirado, Rafael, y uno más por ayudarte a la broma. ¿Cómo me recomiendas? ¿Cómo me recomiendas que hable yo? Así como medio de Tijuana, medio cholo, ¿quieres que hable medio acá como luego el Spanglish? ¿Cómo me recomiendas? ¿Cómo lo quieres?
1: Algo así como Spanglish, pero de una forma así ruda, como exigente, súper, súper muy exigente, porque lo que él tenía cuando estábamos hijos, que era muy exigente así todo. Entonces, ahora sí, pues a ver, ¿se va a hacer la machaca o no se va a hacer? Vas a, todo, tienes que cumplir, ¿no? Pero tienes que estar, si no, personas que no están aptas con las formas que se necesitan, pues no vamos a poderlo a verla hacer. Entonces tienes que sacar tu mejor esfuerzo, de echarle ganas y todo así, pero hablarle como de una forma...
0: Okay,
1: así.
0: Sí, ruda, contundente. Ajá. Ya te entendí, perfecto, bueno, me diste sí. El perfil. Entonces me voy a llamar Bobby, ¿ok? Bobby va a ser mi nombre, Bobby. Sí, como perro, Bobby.
1: Oh, Bobby.
0: Como
1: okay,
0: perro
1: Bobby.
0: Perdónanos que se llamen Bobby, ¿verdad? Pero bueno, fue el que se me ocurrió y el que se me vino a la mente. Entonces, entras tú, va a estar el tonito. Me tienes cuando tú consideres y le des el previo, la explicación. Papá, fíjate, ya tuve el amigo, el conocido, ya hablé, lo tengo en la línea. Y en ese momento simulamos que me enganchas. ¡Ok!
1: ¡Ok! Échale.
0: ¡Vamos a pegarle, señores! ¡Las bromitas están! ¡Hasta Casto Show!
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0: Listo, papá. ¡Vámonos!
1: ¿Qué onda?
8: Ah, ¿qué pasó?
1: Oye, ¿ya despiertas? Se escucha que estás como dormido, despierta en caliente, porque ahorita estaba hablando con el Bobby, que te va a pasar, y pues ya estaba poniéndome bien de acuerdo con él. Ahorita lo tengo en la línea, y pues para que hables con él, y pues él te va a pedir ciertos requisitos para que tienes que tener o que tienes que hacer para que estés listo, y pues él te va a decir ahora sí la fecha, el día y todo, para que pues se pongan bien de acuerdo ahí en todo. Y pues él quiere asegurarse también si es cierto o no, para que pues se asegura la tirada y cuente contigo. Ajá, lo tengo en la línea, te lo conecto, ¿qué?
8: Ajá.
1: Órale, pues, aguántame porque... Sí.
9: Hello.
1: Ah, sí.
9: Hey, friend, Rafael, aquí estoy.
1: Oh, sí, aquí estoy, sí,
9: I'm Bobby.
1: Pues aquí, Bobby.
9: Yes.
1: Bobby, I have my father aquí en la línea.
9: Okay, okay, no, no te preocupes, hablemos español, okay.
1: Oh, okay.
9: Okay, me okay, tienes Bobby. Aquí esperando, tienes sí, a tu papá en la línea, your father.
1: Sí, está en la línea, sí, ahí está, en la línea, y ya le comenté sobre el pase, y pues le comenté que pues los requisitos que tiene que tener, ahora sí que pues le vas a decir, y pues para que él se vaya listando y pues le eche ganas para que ojalá y pueda cumplirlos, para que pues sí se haga el pase.
9: Okay, no problem. Hello, how are you? My name is Bobby. Rafael.
8: Sí, bueno. Sí,
9: ¿Cómo estás, amigo?
8: No, bien, gracias, bien.
9: Okay, bueno, so me ha pedido a Rafael a través de John, hemos platicado porque dice que quieres venir a los Estados Unidos.
8: Ajá, sí, ajá.
9: Okay, platícame un poco, tengo entendido que tú ya estuviste en los Estados Unidos.
8: Ah, sí, ya estuve por ahí.
9: Okay, ¿dónde estuviste? How many times in USA?
8: Ahí en Oregon.
9: En Oregon, ok.
8: Sí.
9: ¿Hace cuánto tiempo que no estás por acá?
8: Ah, pues salí reportado para 10 años, pero ya pues ya se cumplió la fecha.
9: Ah, ¿sufriste deportación?
8: Ajá, sí.
9: Ok, ¿hace cuánto tiempo deportaron?
8: Sí, pues ya 10 años, pero ya se cumplió, ya cumplió, o sea, la fecha.
9: Ok, ¿y por qué fuiste deportado?
8: Ah, porque le presté un carro a un amigo y por ahí chocamos, y luego me cambié de nombre.
9: ¡Ay! ¡Oh, my God!
8: Sí, ajá.
9: Ok, entonces tú estuviste con documento falso.
8: Sí, estuve ahí en Oregon.
9: Ok, y supongo que eso estuviste un tiempo guardado.
8: Sí, estuve como unos, no mucho, como unos 3 meses por ahí encima.
9: Ok. ¿En Ancina? ¿Estuviste en Ancina?
8: Sí, estuve desde ahí de Kinderley. Y ahí me fueron, o sea, yendo Ancina estado por estado, o colonia por colonia, no sé cómo se...
9: Ok, pero estuviste en la prisión de Ancina.
8: Sí, allá en Kinderley y luego ahí en Burma.
9: Ah, ok, en Kimberley. Es que como me mencionaste eso, estuve en Ancina. Hay una prisión de deportación en Texas que se llama Ancina. Pensé que estabas así, pero no. O sea, tú hablas diciendo Ancina.
8: Sí, no, sí, pero ahí estaba yo el dato de salir reportado, o sea, para 10 años, pero ya cumplí la fecha.
9: Ok, bueno, como tú sabes, la situación para el cruce ha estado muy complicado. Y sí, bueno, sí. Hemos tenido que reinventar esta situación. Los contactos que tenemos son muy eficaces. Yo le explicaba, es tu hijo, Rafael.
8: Sí.
9: Ok, nosotros tenemos el 99% de efectividad, ok. 99% para que todo esto sea exitoso y puedas venir a los Estados Unidos, ok. Hemos hecho diferentes formas para poder ayudar a la gente que viene a los Estados Unidos. Y bueno, él dice que él va a hacer pago del servicio, ok. Por esta situación. ¿Cuándo quieres venir a los Estados Unidos?
8: No, pues ahora sí, usted dirá qué, no sé para cuándo, si ya se sale, o sea, en estos días o no sé para qué, cuántos meses.
9: Mismo este fin de semana.
8: Ah.
9: Es posible. ¿Dónde estás tú? ¿En qué parte de México?
8: Estoy aquí, en Veracruz.
9: ¿En Veracruz?
8: Sí, en Veracruz, un lugar que dicen el Pico de Orizaba.
9: En el Pico de Orizaba, eso existe.
8: Sí, es Veracruz, el Pico de Orizaba.
9: Bueno, yo sé que Orizaba es está el puerto de Veracruz, está Jalapa, okay.
8: Sí.
9: Está Poza Rica, pero existe el Pico.
8: Sí, es el Pico de Orizaba, por ahí por el volcán, pues, de Puebla para acá, o sea, de México acá, oro.
9: No, Puebla no. Puebla no. Dice que es Veracruz.
8: Sí, en Veracruz, pero estoy cerca de Puebla. Ahí de aquí para allá es como 2 horas de Puebla. O sea, estoy más cerca. No estoy mero en el aeropuerto de Veracruz, no. No, estoy más cercano de Puebla. Estoy más cerca de Puebla que Veracruz. Estoy más cerca de Puebla que Veracruz.
9: ¿Sí? Ok, bueno, tenemos que ponernos de acuerdo porque yo ocupo que tú llegues a Mexicali. Ese sería el punto de reunión, ok. So, el proceso para que tú puedas hacer un cruce limpio, ok. Nosotros tenemos un convenio con los mapaches, ok. Como tú sabes, la gente que antes vivió en los Estados Unidos, ok, tienen mucho respeto para los americanos. Ok, hay diferentes mapaches que viven en Nebraska, que viven en Arizona, ok. Entonces, hemos hecho un convenio nosotros con los mapaches que están en Arizona y tú tendrías que estar 1 week, una semana con los mapaches. Ok, nosotros ya platicado con el gran jefe Temaya, ok. Y yo necesito saber cómo es tu físico.
8: Así como de qué, don.
9: Sí, Rafael, ¿cómo podemos decirle a tu papá cómo es él? ¿Es alto? ¿Es large? ¿Es medium? ¿Cómo se lo dices a tu papá?
5: Sí, oye, te está preguntando cuál es tu físico, cuál es el color de tu piel, el color de los ojos, qué tan largo está tu pelo.
9: Your age,
5: tu físico.
9: Yes.
5: Por ahí dile al Bobby.
8: No, pues, o sea, mi color de estos no soy tan moreno, ahora sí medio blanquisco, y luego, pues el cabello, pues ahorita, pues siempre me resuro ahora sí.
9: Ok, ¿eres feo?
8: Sí.
9: Ok, excelente. Entonces, si eres feo, perfecto. Ok, porque nosotros vamos a hacer, que tú por una semana seas mapache, ¿ok? Y estés en, reunido junto con toda esta tribu que está en el sur de los Estados Unidos. No sé si tú me puedas entender bien.
5: Sí, has oído hablar de los mapaches, hazle así,
9: por favor, hazle como mapache, así. Ocupo que lo hagas. No. Tienes que, por eso necesitamos prepararnos para todo esto. Porque siendo feo, ya tenemos el primer match para que tú puedas ser mapache, ¿ok? Ok, segundo, la vestimenta tiene que ser muy especial. Todo eso nosotros te lo vamos a proveer, ¿ok? Vas a estar sin zapatos, ¿ok? Necesitamos que no tengas vello en las piernas, ¿ok? ¿Tienes vello en las piernas?
5: No, pues casi no.
9: Ok, todo eso, y toda la vestimenta que utilizan los mapaches se va a ser entregada con unas pieles especiales, ¿ok? Van a hacer que la cara esté llena de líneas de diferentes colores, ¿ok? Y tú vas a estar al servicio del gran jefe Temaya.
5: Sí, sí.
9: Ok, sí, por sí. Una semana vas a comer carne cruda, ¿ok? Vas a dormir en el campo, vas a tener que pernoctar en las casas de campaña, precisamente porque tú tienes que ser uno de los mapaches. Incluso ellos tienen que darte una identificación donde ellos podrán hacer lo que tú naciste y eres parte de esta tribu, ¿ok? Para que posteriormente esto pueda ayudar en los Estados Unidos, tú seas respetado. Y si migración llega a detectar una situación, tú puedas identificarte como un verdadero mapache de origen.
5: Sí.
9: Ok, entonces necesito que usted me haga como un mapache.
5: Pues bueno, pues ahora sí, más que la verdad, pues no. Sí, lo sé, dice X cosas, pero Ancina, para estar Ancina, pues ahora sí necesito que me practiquen X cosas, porque no, la verdad, siento que no.
9: Ok, vamos a hacerlo todo bien. A partir de este momento, tu nombre es Temaya Tadosen, ¿ok?
5: Maya Tadosen.
9: No, listen. Temaya Tadosen, ese es tu nombre a partir de ahora. Temaya Tadosen.
5: Temaya Tadosen.
9: No, Temaya. Temaya.
5: Temaya.
9: Temaya Tadosen. Ok. Yo te pregunto, what's your name? ¿Cuál es tu nombre?
5: Así no sabe, no sabe, mi nombre sabe, natural no sabe, Rafael o cómo.
9: Hey, no. Hey, Rafael Jr. Tu papá es muy tonto, es un bestia, es un animal. Le estoy diciendo que a partir de este momento, su nombre es Temaya Tadosen. Ok. Repite conmigo, okay. Tu nombre no es Rafael, ¿ok? Tú eres un mapache. Ok, a ver, repite conmigo. Temaya. Muchas veces. Repítemelo 15 veces. 15 veces, Temaya.
5: Temaya.
9: Tienes que decirlo 15 veces. Tienes que aprendértelo. ¿Cuál es tu nombre? Más rápido. Dímelo rápido, rápido.
5: Temaya.
9: Más veces. Dímelo. Temaya. Dímelo muchas veces.
5: Temaya.
9: Okay. ¿Cuál es tu nombre?
5: Temaya.
9: Okay. Tadosen, the first name is Temaya. Tu primer nombre es Temaya. Ok.
5: Temaya.
9: The last name is Tadosen.
5: Temaya.
9: ¿Cuál es tu nombre?
5: Temaya Tadosen.
9: Tadosen. Tadosen.
5: Tadosen.
9: Oh my God. Repíteme nuevamente. Temaya muchas veces. Temaya. Dímelo Temaya. Rápido. Come on.
5: Temaya.
9: Temaya. Temaya. 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Temaya. Temaya Es como si tú preguntaran tu nombre y dijeran que te llamas Rafael. No eres Rafael, no eres Rofael, no eres Rufael. Tu nombre es Rafael, ¿ok? Tu nombre es Rafael. Entonces, tu nombre es Temaya.
6: Temaya.
9: Eres un mapache, ¿ok? Eres originario, ¿ok? Eres nacido en Arizona. Tu nombre es Temaya. Repítemelo muchas veces, Temaya.
6: Temaya.
9: Más rápido.
6: Temaya.
9: Ok, ¿has comido animal crudo?
6: No, o sea, crudo no, pero pues ya estando ahí, pues sí, ahora sí.
9: Ok, vas a tener que cazar, sí, ok, sí. Vas a tener que comer la comida que comen los mapaches, ok. Ajá. Y todo esto, si tú en realidad puedes hacer esto por 1 week, no solamente vas a poder estar en los Estados Unidos, sino esto va a ocasionar que tú puedas estar legalmente en los Estados Unidos.
6: Ah.
9: Ok. Si alguien de migración te dice, ¿qué estás haciendo? Tú tienes que decir cazar, pero lo tienes que decir en mapache. O sea, ¿qué estás haciendo? Omne. Tienes que decírmelo. Omne.
6: Omne.
9: Omne.
6: Omne.
9: Omne. Yeah. Así. Es correcto. Omne. Entonces, vas a tener que aprender muchas palabras que van a ser básicas para que si alguna persona de migración te pregunta, tú puedas hacerlo. Feo ya lo eres. Ya tenemos ganado esta situación, ¿ok? Ahora, tú necesito que hagas el cántico de los mapaches como le hicimos al principio. Hazle.
6: A ver.
9: Más fuerte, más alto. Más actitud. Ok. Rafael Jr., va a ser muy difícil poder pasar a tu papá de forma inmediata. So. Yo platicaba con él que este fin de semana, pero creo que necesita poderse estudiar más de la cultura mapache. Ok.
6: Sí, es que lo que pasa, Toby, que él pues nunca estudió, nunca fue a la escuela y pues es medio burro en todas las cosas. Entonces pues queda muy difícil todo eso. Yo pienso para él, como miro la situación, yo pienso que sí, va a estar difícil.
9: Es que si él realmente es bastante tonto, el jefe, el bullshit, va a haber reclamos. Y el bullshit, el gran jefe toro sentado no va a poder hacerlo. Para que él sea un mapache.
6: Oh, ok, bueno, pues ni modo, el intento se hizo, Toby. Pues él no le quiso echar ganas, no le quiere echar ganas. Yo creí que sí iba a poder con los poquitos requisitos que...
9: Mira, voy a demostrártelo, ok, Rafael Jr., voy a demostrártelo.
6: ¿Sí?
9: Rafael, señor, el que está en Veracruz, en el pico, sentado, ¿cuál es su nombre?
6: ¿Mi verdadero nombre o...?
9: Ahora entiende, Rafael Jr.,
6: ajá.
9: Your father, tu sí, papá llegó muy sí, tarde a la repartición de cerebros. Él está donde tiene que estar, en México. Es muy tonto. Lo he puesto a repetir su nombre muchas veces. Sí. Rafael, tu nombre es Temaya. Temaya.
6: Ah.
9: A ver, repítemelo rápido, muchas veces. Repítemelo muy rápido. Hey, come on, repítemelo. Temaya, come on.
6: Temaya.
9: ¿Tú crees que tu papá sea Temaya?
6: Pues nada más es la única parte que se aprendió y le falta más y no pudo imitar bien la segunda palabra de Temaya.
9: Pero te pregunto, ¿tú crees que tu papá sea Temaya?
6: Pues sí. Yo pienso que sí, definitivamente sí.
9: Yo creo que sí, por eso, hey, Temaya, quiero preguntarte una cosa. Espero me la contestes, ¿ok?
6: Sí.
9: Temaya.
6: Temaya.
9: Te estoy hablando, Temaya. Tu nombre es Temaya.
6: Ok, ya sé, ajá, sí.
9: ¿Cuál es tu nombre?
6: Temaya.
9: Temaya, contéstame una cosa. Dime cómo se oye el Panda Show, que es una broma de tu hijo.
10: ¡A toda máquina!
9: Temaya.
11: No manches.
10: Oye, y todavía te pregunto, ¿crees que tu papá sea Temaya? Y tú sí. ¡No manches! Y tu papá bien prendido, Temaya, Temaya, Temaya. Oye, tu papá te va a dejar de hablar, no manches.
5: A lo mejor sí me va a dejar de hablar, pero pues valió la pena la bromita con esta que se la hiciste, que se la hicimos.
10: No, y aparte los mapaches, compadre. O sea,
5: no. Oh, sí. Ya estaba repite y repite y nomás no podía. Y luego, ¿qué? ¿Qué? ¿Cómo me llamo? Y no, pues sí.
10: A ver, no, vamos a marcarle. Le voy a marcar a ver si contesta y por favor, si te entras tú para que le digas por qué la broma. No sé cómo vaya a reaccionar el jefe sentado Temaya.
5: Sentado en el pico. Te la sacaste.
10: El Temaya sentado en el pico. Hijo de Calimán, no manches. A ver, yo me quedo callado. Vas tú, Rafael, vas tú.
5: ¿Qué vale?
11: ¡Ey!
5: ¿Qué bolas? ¿Qué pasó? ¿Se cortó la llamada?
11: ¡No! Yo me quedé a su dedo, gracias. No, su dedo me cae ya madre. No, ya madre.
5: ¿A poco sí?
11: No, me la acabo, digo, desgraciado. No, pensé, digo, no, digo, esa chica nunca la voy a pasar. Digo, no, digo, ahí tú vas a estar pendejo ahí. No, pues neta que ya me estoy hasta durmiendo tú, desgraciado, neta que no manches.
5: A ver, quítale el altavoz para y pégatele al teléfono más para que te escuche yo bien.
11: Ah.
5: Oye, entonces, ¿qué onda? ¿Cómo te llamas?
11: No, pues ves ahí. No.
10: Se llama Temaya. Rafael, estás en las bromitas del Panda Show. Es una broma de tu hijito allá en Oregón.
11: Sí, pues. No, yo aquí neta que hasta sus dedos. Digo, no, pa' su madre. Digo, pero ahí va a estar pendejo. ¿Cómo voy a tragar la carne cruda? Digo, no, digo, esto sí va a estar cabrón.
10: Pero a ver, ¿qué te hizo sudar, compadre? Primero te dije que ibas a hacer un mapache, o sea, ya desde ahí ya estás pelas. Pero no. ¿qué es lo que te hizo acá sudar? ¿Que estuvieras una semana supuestamente con esta tribu que dije? ¿O que tuvieras el nombre?
11: No, pues ahí estás en el desierto. Que voy a tener que cazar y empezar. No, digo, esto sí va a estar digo, si no muero de la pasada, digo, mínimo hay una pinche culebra del de ahí, digo, ahí voy a quedar, digo, voy a quedar tostado como una víbora ahí de seguro.
10: Oye, Rafael, ¿y te diste cuenta lo que estuviste repitiendo?
11: Pues no, pues estoy medio lele, me cae ya madre, es que la neta ni se me quedaba, digo, pues eso nomás fue de pronto.
5: Se dice tarimatendécaro.
10: Sí, oye, no, pues dile a tu papá que estuvo repitiendo, Rafael.
5: Pues estuvo repitiendo.
10: A ver,
5: yo también lo estoy.
10: A ver, Rafael, di otra vez muchas veces Temaya.
11: No, ya eso se me olvidó, era así ya.
10: Ay, Rafael, dile por qué le hiciste la bromita a tu papá. Ándele, compañía.
5: Sí, pues la hice más que nada para ver si de veras tenía ganas y entusiasmo de venirte. ¿Qué tal que si ahí de repente iba a decir, no, pues esto sí no lo puedo hacer, mejor ya aquí? Por eso.
10: Bueno, Rafael, pues si vas a regresar a los Estados Unidos, digo, y ese va a ser tu destino, pórtate bien, compadre. Pues, ¿cómo te pones a tomar y a manejar y te deportaron? Imagínate, ya llevas cuánto tiempo acá por mal portado, Rafael.
11: No, sí está cabrón. No, sí, eso sí. No, sí, pues ya ahorita ya.
10: ¿Qué? ¿Y de menos ya cambiaste?
11: No, pues hay que cambiar ahora sí. No, pues sí, ya estando allá, pues ya hay que pensar, porque si no está cabrón.
10: Oye, ¿y cómo te llamas? Bueno, familia, díganme en Oregón y en Orizaba, ¿cómo se oye el Panda Show?
5: A toda máquina,
11: Felipe. A toda máquina, dice.

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10: En este jueves estamos de regreso contigo, septiembre 24, las bromitas por Claro Música y por La Mejor FM. Y tengo más diversión y salud, Israel. ¡Oli, oli!
11: ¡Qué transita, Panda! ¿Cómo estás?
10: ¿Qué pasó, papá? ¿Dónde andas?
11: La neta, estaba, yo iba para mi casa, pero ya me vi aquí en la autopista porque...
10: Ah, sí, como sí. Debe de ser, una persona responsable, Chintrolo. Oye, ¿y vas de tu casa qué? ¿Saliste de la chamba o qué onda, Israel?
11: Sí, voy terminando de trabajar y ya voy para mi casa.
10: Qué buena onda, ¿y dónde vives?
11: Acá en Ecatepunk.
10: Chale, ¿no te da pena, hijo? Bueno, oye, platícame, ¿para quién la bromation, Israel?
11: Para mi señora novia.
10: Ah, tú se... ¿Cómo se escucha? Para mi señora novia. ¿Cómo se llama tu señora novia?
11: Se llama Melanie.
10: Melanie, ¿cuánto tiempo con ella?
11: Ya, bueno, empezamos a andar hace como 3 años. 3, 4 años, pero hace como 4 meses que regresamos porque cortamos por ahí.
12: ¿Y cuánto tiempo duró la separación?
11: Como 11 meses.
12: Ok, oye, ¿y por qué volviste a tropezar entonces con la misma piedra si ya tu vida estaba dando otro rumbo?
11: No, porque yo siempre la quise, nomás que terminé. Bueno, ella fue la que ya no quería, no fue por mi culpa, por mí nunca hubiéramos terminado.
12: Y platícame, ¿qué bromita para Melanie?
11: Está cañón, mira, yo estudio en un instituto que es cristiano, de música. Okay.
12: Ah, ok, perfecto, estudias música.
11: Así es, ajá, acabo de entrar.
12: ¿Vas todos los días o cada cuándo es la clase?
11: Voy todos los sábados, a veces es presencial, a veces es en línea.
12: Ok.
11: Entonces, yo le he contado obviamente a mi novia que entré, que estoy muy emocionado. Yo estoy en canto y haz de cuenta que te seleccionan ahí en canto y me tocó a mí estar en un nivel donde solamente había un estudiante con la maestra y ese era yo. Entonces, por eso le empecé a contar a mi novia de que estaba estudiando con mi maestra y yo. Y le empecé a contar de ella, pero yo normal, y como que noté que ahí como que se puso medio celosilla. Y pues ya entonces, después de eso, pues nada más quiero aplicarle, decirle que pues me encontraron el sábado, estuve en presencial, que me encontraron con la maestra por ahí, o no sé, que la anduve coqueteando. Ah, para esto todas las clases en línea se graban. Entonces pudo haberse dado cuenta el director, el rector, que en mi clase, pues a lo mejor la maestra y yo nos coqueteábamos, algo así, por ahí empezó.
12: A ver, este sábado tuviste tú una clase presencial, ¿estamos de acuerdo? Te entendí bien, ¿no? En línea.
11: Ajá, la broma es así, yo no la tuve, pero ella no sabe, porque yo no le contesté todo el sábado.
12: Ella no sabe. ¿En qué zona de la ciudad está este instituto?
11: No, ese es en Querétaro, por eso me voy todo el día.
12: Ah, ok, bueno, dato importante, carnal. Porque yo digo, oye, está acá en la Ciudad de México, en el estado. Ok, entonces en Querétaro. Ok, muy bien. Entonces fue este sábado la situación. ¿A qué horas supuestamente pasó esta situación engorrosa con alguien, con la maestra?
11: Pues dentro a las 9 y salgo a las 3, a la hora que quieras.
12: Ok, muy bien. Ahora, ¿pero por qué tendría que hablarle? Hablas tú del rector, que sería mucho, ¿no? Yo creo que sería control escolar. ¿Por qué le está marcando a ella y no a ti?
11: Ah, sí, ahí te va. Lo que pasa es que cuando entré me pidieron llenar un formulario. Y en ese formulario decía número de alguien para cualquier emergencia o algo así. Yo lo puse el de ella.
12: ¿Y pusiste su nombre?
11: Sí, también.
12: Ah, ok, entonces voy a poner como familiar, tú eres Israel. ¿Y cuánto tiempo llevas en este instituto en Querétaro, en ese instituto de música?
11: Llevo apenas como 3 meses, 2 meses.
12: Ok, entonces bien poquito en realidad.
11: Sí, acabo de entrar.
12: ¿Y qué, entregaste papeles? ¿Es normal como cualquier escuela que tienes que entregar documentación y todo?
11: Sí, todo fue en línea, pero sí.
12: Ok, perfecto, bueno, ¿quieres que le llame y que le diga qué?
11: Pues llámale y dígale que... pues me encontraron ahí, que ya no puedo regresar este sábado porque pues, por ser un instituto cristiano, en todas las escuelas está prohibido, pero en este pues, todavía más prohibido todavía está tener ahí como una relación o cualquier cosa con alguna maestra, alumno.
12: ¿Qué edad tienes? ¿Qué edad tienes?
11: 22.
12: Ok, ¿qué nombre le ponemos a la maestra? Uno inventado, no la conoce.
11: Se llama Adriana.
12: Ok, ¿qué edad tiene? ¿A qué edad le ponemos?
11: Igual tiene mi edad, por eso está chida la autónoma.
12: Ok, pues ya está hecha la machaca. Israel, ¿estás seguro de hacerle la bromita a Melanie?
11: No, pero pues dale.
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14: Hola, pandita, buenas noches. Un saludo desde acá, desde Tlaquepaque, en Guadalajara. Gracias por todas las bromas que pasas en tu programa, la verdad. Nos haces a reír a carcajadas todas las noches, la verdad me encanta. Y un saludo para mis hijos, Gerald y Joshua, que los quiero mucho y los amo. Gracias por todas esas noches que nos haces reír. Me encanta tu programa, gracias.
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12: ¡Oh, Dios!
19: Bueno.
12: Oh, hay que revisar todos los documentos. Sí, bueno.
19: Bueno.
12: ¿Qué tal? Este es el teléfono alternativo donde puedo encontrar. Permítame un segundo. Israel, por favor.
19: Sí, es este teléfono.
12: ¿Qué tal? Mire, sí, lo tengo aquí en registro. Lo tengo como alternativo, su familiar Melanie. Mire, estoy tratando de localizarle al teléfono con terminación 7637. Me ha sido imposible. Mi nombre es Fernando. Le estoy hablando del instituto. Y bueno, parte de mi función como jefe de control escolar es llevar prácticamente toda la cuestión administrativa por parte del instituto, ¿verdad? Y quiero localizar a su familiar porque fíjese que desgraciadamente el sábado él estuvo con nosotros acá en el instituto con Miss Adriana en la clase de canto. Okay. Una de las cosas que desconocen los alumnos, o si conocen, es que nosotros, digamos, por instrucciones y por estatutos de la propia institución, pues grabamos todas las clases. Y exactamente después de mediodía, tomando una de las clases con Miss Adriana, se ve en el video cómo pues él se le acerca al momento de darle una instrucción de alguna partitura y pues empiezan a besar. Nosotros pues no podemos prácticamente dar por hecha esta situación, no podemos hacernos de la vista ciega y tenemos que pues dar de baja al alumno. Israel, pese que lleva poco tiempo con nosotros, es una excelente persona, lo tenemos muy bien catalogado, pero estas acciones están penadas, ¿no?, por la propia institución y más tratándose de un instituto cristiano. Entonces, no sé si usted como su tía podría darle la noticia que desgraciadamente por este hecho lo esperamos el próximo sábado, si gusta venir a las 11 de la mañana con su servidor Fernando, y si no, pues también en línea puede empezar todo el proceso para la cancelación y la baja del instituto. Lamentablemente pasó esto y le podría dar el recado si es tan amable, señora Melanie.
19: Entonces dice que es baja.
12: Si es baja definitiva, sí, pues imagínese estarse besando con Miss Adriana. Yo creo que no son cosas permisibles, no solamente en este instituto, sino en cualquier institución, ya sea pública o privada. Precisamente aquí se viene a aprender, se vienen a recibir instrucciones, se viene a ser una persona calificada. No para estar haciendo romance y mucho menos con la maestra. La maestra es joven también, habrá sanciones también para la maestra, se le dará de baja, apenas tiene 25 años ella, ha estado con nosotros más de 2 años, desconocemos en realidad cuál ha sido la situación y por qué se ha dado esto de que se estuvieran besando por más de 30 minutos y pues digamos no llegaron al cohecho porque respetaron el aula, pero sí hubiera sido muy triste para nosotros tener esto. Lo que sí también quiero decirle, señora Melanie, que esta llamada está siendo grabada para fines de calidad o aclaración en un futuro. ¿Sí me hace favor de hablar con Israel?
19: Ok, sí, está bien, yo le informo.
12: Gracias, qué amable. Hasta luego y disculpe la hora. Gracias, bye bye, buenas noches. ¡Te llamabas, mi rey! Oye, ¿qué edad tiene Melanie, carnal?
11: Tiene 22, igual que yo, men.
12: Es que yo ya le iba a hacer el comentario como diciendo, usted es su tía porque parece que es la hermana. Porque se oye con la voz dulce.
11: Sí, pues mi
12: bolita
11: es un fan de Dios.
12: Oye, ¿y por qué quisiste hacerle esta cargadita, condenado?
11: Pues porque ya nos habíamos, apenas yo le enseñé el Panda Show así como 2 o 3 meses y le dije, te voy a hacer una broma. Y ya le dije que se le iba a hacer y se lo estoy cumpliendo, nada más que me dijo, no la voy a aguantar,
12: Y no, uy, uy, uy, pero no sabe por dónde le pegaste, cabrón. ¿Quedaste de verla hoy? ¿Qué onda?
11: No, hace rato estábamos hablando ella y yo así X de otro tema. Y yo me empecé así como, no, ma, este sí está chido, Panda. Empezó ella a decirme que había soñado raro, que soñó, o sea, quedó todo la broma porque soñó que yo le engañaba justo hoy.
12: ¿Ah, neta?
11: Eso me estaba contando hace rato.
12: ¿Te ha mandado mensajes?
11: Sí, ya no me puso, vale.
12: ¿Cuántos?
11: Me puso poquitos, pero están matones, me puso...
12: Están vale, matones.
11: Si ni me marcas, ya no te voy a contestar.
12: Ok, vamos a marcarle. ¿Me sugieres línea pública o privada?
11: Sí, pública.
12: Pública. Buen choro, ¿eh? Y prácticamente aquí tienes que reventar, hacer como qué onda, de qué me estás hablando y tener que aceptar la situación y a ver cómo se pone. ¿Estás listo, mi rey?
11: Sí,
16: Ya está, papi.
12: Vámonos, marcamos. El desenlace de la broma está aquí en el Panda Show.
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17: Hola, hola. Buenas noches, Panda Show y auditorio. Un saludo desde Monterrey. Acá se les escucha y bien. Saludos. Ahí andamos de parte de Abel Torres.
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12: Dice que vas manejando.
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22: Bueno.
16: Baby, ¿me escuchas?
22: ¿Qué?
16: Oye, ¿te marcaron de canción?
22: Sí.
16: ¿Qué te dijeron, baby?
22: Pues nada, que estás disculpado por besarte con la maestra Diana.
16: ¿Pero quién? Melanie, espérame.
12: ¡Sóquito, Loki, te llamabas! Espérate, primero estás bien salsa, no, mira, y acá y pensé y me vio. Y ya ahorita, ya, luego estás agachando las manitas, papá.
16: Es que ya nos habíamos hecho bromas y hasta me dijo, va, nos podemos hacer todas las bromas, pero bromas de infidelidades no. Es la única que le estoy haciendo.
12: Oye, a ver, Israel, ¿ella dónde está? Porque dijo, estoy en clase o algo así. ¿Está en,
16: ella
12: está
16: es
12: en
16: la escuela? Maestra de gimnasio.
12: Ah, y es maestra. Uy, maestra de gym. Lo que te estás perdiendo por una broma, chico. Bueno, mira, con ese tonito acá, mareador, le vas a decir, mira, baby, mira, escúchame, todo tiene una explicación, mi amor, o sea, sí pasó, pero no pasó. Lo que pasa es que la maestra tenía una basurita en el ojo y me pidió que yo le soplara. Y ah, pues bueno, yo le ayudé, pero pues ella se acercó y le pintas como que ella te dio el beso, ¿ok?
16: Tú no.
12: O sea, sí, todo tartamudo, porque hay una situación compleja, adversa. Sí tienes la culpa, pero pues no sabes cómo limpiarla, ¿ok? Te está llamando. Contéstala de tres. 1, 2, 3. Contesta.
16: Bueno. Por favor, escúchame, no me vayas a colgar. Nada más, es que están malentendiendo las cosas, baby. ¿Qué pasó? ¿Qué te dijeron?
22: Yo que escuché.

0: yo no sabía, se graban todas las clases, y la maestra tenía que ponernos un ejercicio donde nos acercábamos, pues nada más estábamos ella y yo, pues obviamente se acerca más, pero quedó de espaldas a la cámara o algo, porque yo no lo hice.
1: Ajá, ¿y por qué no me dijiste que fuiste presencial?
0: Es que no sabía que iba a ir, y ya te avisé hasta el final porque ya había regresado cuando te dije.
1: ¿Qué?
0: Ya había regresado cuando empezamos a hablar el sábado. ¿Ves que te dije que fui con mi abuela?
1: Hasta me mandaste una foto que estabas en tu laptop tomando clase. No me quieras ver la cara de
0: No, espérame, no, espérame. Sí, por favor, a ver, está bien. Sí, okay, está bien, entiendo, pero no pasó así. Y okay, perdóname por no haberte dicho que fue presencial, pero no pasó nada de eso.
1: No. O sea, sí, hasta la cámara te captó que vayas a recoger tus papeles. ¿Eh? Y que fue más de media hora, que nada más no pasó más porque
0: respetaron. No fue más de media hora, y si eso es lo que te dijeron, están mintiendo, ¿verdad? Y por eso quiero yo arreglar las cosas.
1: No quiero escucharte, ¿sí? Por favor, déjame en paz en mi clase.
0: ¿Dónde vas? ¿Me dieron de baja entonces?
1: Sí.
0: Dame un minuto entonces.
1: Lo tengo
0: que decir lo más importante, nada más. ¿Cómo se oye el Panda Show?
2: A toda máquina.
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4: ¡Toloki! ¡Toloki!
0: ¡Llámale!
4: Yo tengo duda, ¿alcanzó a escuchar cómo se oye el Panda Show o no?
0: No sé, pero ya tengo que hacer una broma, ya, llámale, porfa.
4: Ay, está llorando la niña.
0: No estoy llorando.
4: ¿No escuchaste?
0: Ni que fuera el pan a ella.
4: Sí, está llorando, Melanie, está llorando.
0: Tú no le quieres llamar.
4: Chale, pero ¿viste cómo? Dijeron que ya estaba dando de baja.
0: Ya, porfa, ahorita le llevas a pedir el matrimonio.
4: No, chintrolo, ¿por qué yo? Oye, pues gracias por comunicarte, Israel. Te mando un abrazote. ¿Qué? Pues ya la broma ya terminó, ya. Tú era lo que querías, ¿no?
0: Me he reído de todo lo que le dije, ya.
4: Pues, a ver, tú mismo dijiste que tuvieron mucho tiempo sabático y que regresaron, y tú dijiste, Panda, ya no la soporto, ya te ayudamos, o sea, ya. Tú lo dijiste, Israel.
0: Ya, pandita, dije lo que quieras, llámale.
4: Dale, le estamos marcando.
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4: Híjole, a ver.
8: Llamada se cobrará.
0: Ya lo pagó, ¿verdad?
4: Ya lo apagó. No manches.
0: Y ya ni le digan los lentes. Ni siquiera en corto.
4: Perder a una instructora de
8: gym. De voz.
0: Ya lo apagó.
4: Y apagadísimo. Oye, ¿y está muy lejos de donde estás tú, ese gym?
0: Hasta el cuerno. Yo estoy en Ecatepec y ella está en Interloma.
4: No, hombre, no, sí, lejísimos, ¿no? Y ahorita, con el tráfico y la lluvia y todo, yo creo que fácil te avientas una hora, ¿no? Mínimo, papá. Pero yo creo que valdría la pena de que fueras, la neta.
0: Pues ahí háblale.
4: A ver, le vamos a marcar al hermano, a ver. Vamos a ver si él contesta. A ver, ¿y entró? Su hermano, ¿cómo se llama?
9: Isaac.
10: Bueno.
0: ¿Qué onda, hermano? ¿Cómo estás, Isra?
10: Sí, ¿qué onda? ¿Cómo estás?
0: Bien, todo bien. Oye, ¿qué crees? Se hizo la broma y ya salió de control, creo.
10: ¿Por qué?
0: Estás en el Panda, háblale, Panda, para que no me...
4: Bueno, no se salió de control, te mandaron la fregada. Hola, Isaac, buenas noches, ¿cómo estás?
10: Buenas noches.
4: Oye, ¿no estás cerca de Melanie, la exnovia de Israel?
0: No, la novia.
4: ¿Estás cerca de ella?
10: No estoy cerca de ella.
0: Oye, anda en la academia, ¿va?
10: Sí, sí, sí, está ahí.
4: Y
0: no
4: más, apagó el teléfono.
0: Necesito que me conteste el teléfono. ¿No tienes el número de alguien que esté con ella?
10: No, la neta, no.
0: No manches, Isaac, ayúdame. ¿Cómo? ¿No puedes lanzarte rápido con ella?
10: Sí, pero sí, si quieres, pues.
0: Ah.
4: Mandando el cuñado a la academia. No lo puedo creer. Pero de verdad, bien salsa tú acá. Y ahorita bien chillón. Oye, Isa, ¿cómo te cae, Israel?

0: Él, ¿es buena
1: bien,
0: persona?
1: Bien. Sí, es buena persona.
0: ¿Y crees que merezca a tu hermana Melanie?
1: Pues eso ya es decisión de ellos.
0: No, te estoy preguntando a ti, o sea, tú como hermano y como hombre, ¿crees que se la merezca?
1: Por lo que yo he visto, pues sí, sí.
0: Oye, ¿y tú crees que Melanie, ya que la conoces y entro al mismo tema, crees que le perdone el tema o no? Porque supuestamente se estuvo besando con la maestra de música, de canto.
1: Está viendo que es una broma.
0: ¿Estás muy lejos de la escuela, Isaac, donde está tu hermana, de la academia?
1: Como a 10 minutos, creo, 15.
0: Híjole, no está lejísimos, hermano. Bueno, pues ni modo, Israel. Ahí nos platicas cómo acaba la historia.
1: Bien. Bien, está rápido. Sí, se tarda como 10,
0: panda.
1: Nada más no
0: voy
1: a llegar aquí.
0: Bueno, no, digo, tengo que continuar en el programa, entonces claro. Les marco en un ratito para que aclaremos esto. ¿Les parece?
1: No, pero no voy a llegar aquí, ¿eh? Yo me entro en la
0: duda. Dime, ¿cómo se oye el Panda Show, Israel?
1: ¡Toda máquina!
2: Hola, hola, amigos de Panda Show. 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
7: Hola, hola, bienvenidos una vez más a este espacio de Ya Oíste. Yo soy Génesis Sainz, más que feliz, emocionada de tratar un tema, pues del que se habla muy poco, la sarcopenia. A veces te sientes con menos fuerza, te cuesta más trabajo cargar cosas, subir escaleras, levantarte de una silla. Pues todos esos puntos hoy los vamos a aclarar y para eso tenemos una invitada muy especial. Nos acompaña la doctora Claudia Santillán Arriaga, que es especialista en medicina interna. Doctora, bienvenida, muchas gracias.
8: Muchas gracias, buenos días, gracias por la invitación. Y bueno, vamos a hablar de lo que la sarcopenia, como lo mencionaban ahorita, conocido desde ya muchos años, últimamente en boga en México. ¿Por qué? Porque vamos todos para ese diagnóstico o ese síndrome que actualmente se conoce. A la sarcopenia se le menciona como sarcopenia del latín y griego, que es sars, carne, penia, disminución, que es disminución del músculo, o también se le conoce como miopenia, músculo mío, okay. Penia, disminución. Y esto va unado a otros términos que se llaman dinamopenia, que es disminución en la fuerza, y por consiguiente también la cratopenia, que es la disminución en el músculo, disminución en la fuerza, y por consiguiente disminución en la actividad funcional diaria. Anteriormente se conocía que era un síndrome geriátrico, porque todos los cambios que vamos teniendo a partir de 65 años van generando parte de estos síndromes geriátricos. Pero conforme han avanzado los años y los tiempos, se han hecho varios estudios condicionando que no solamente el paciente geriátrico, sino también el paciente que tiene enfermedades metabólicas, como pueden ser la diabetes, la obesidad, la insuficiencia cardíaca y recientemente más estudios sobre la enfermedad renal crónica.
7: ¿Cómo lo podemos como centrar de que no solamente es algo para la gente mayor, sino que es como un desgaste prematuro, se podría decir?
8: Sí, un desgaste prematuro. Ya fisiológicamente a partir de los 50 años empezamos a tener cambios en las células de todo el cuerpo, pero ahora México desafortunadamente somos el primer país de obesidad infantil. Al ser el primer país de obesidad infantil vamos generando mayor peso en nuestra estructura muscular y en futuro podemos llegar a desarrollar lo que es la obesidad, lo que es la diabetes mellitus y por consiguiente las enfermedades cardiometabólicas como la insuficiencia cardíaca. Entonces, todas esas enfermedades al tener un desgaste progresivo y crónico van a dar una disminución en la masa muscular corporal. Se comenta que después de los 50 años vamos perdiendo por cada año un 2% de masa muscular.
9: Wow.
8: Y después de los 65 años esto puede incrementarse hasta 13 a 24% anual. Pero si tenemos otras enfermedades o no hacemos actividades preventivas, podemos llegar a un grado mucho mayor que puede llevarnos inclusive a la muerte.
9: ¿Cómo vamos a diferenciar que a lo mejor estamos en una buena etapa para tomar acción y decir, bueno, voy a hacer ejercicio o esto? O en dado caso, ¿cómo sé que yo tengo, ya estoy empezando con la sarcopenia o esta parte prematura?
8: En un paciente mayor de 65 años, ya podemos pensar en la sarcopenia. ¿Por qué? Porque tenemos alteraciones en todos estos factores sensoriales, marcha, se van modificando. Si estamos mucho tiempo en una sola posición, vamos a hacer contracturas musculares. Entonces, cuando yo me quiero estirar para ese ejercicio, me duele. Y si me duele, ya no lo hago o ya no lo realizo. Y un adulto mayor, que son afortunadamente no es una gran mayoría, porque ya actualmente vemos en los parques, en los gimnasios, en algunos bosques, mucha gente mayor haciendo actividad física. Entonces, ese poco que nosotros le invertamos en el ejercicio, que se considera que son 30 minutos al día o 150 minutos semanales distribuidos en lo que nosotros podamos administrarlo de acuerdo a nuestros tiempos, nos va a ayudar mucho. Pero no solamente se considera que sea la caminata, la yoga, natación, que son ejercicios aeróbicos, sino también ya incrementarle un poquito en peso, ya sea con un poco de mancuernas, con polainas, o inclusive podemos en casa, si no puedo comprarme mi mancuerna o polaina, puedo llenar unos botecitos de agua o un recipiente con arroz, con frijol, con lenteja, con alpiste y cargarlos.
9: Claro.
8: Y en las piernas podemos hacerlo con la tela que tenemos en casa que ya no sobra, llenarlo igual, se considera que sea de arena, pero no vamos a tener arena tan fácilmente, llenarlo igual con la semilla más chiquita que tengamos y ponerle un resortito o ponerle un velcro o unos broches para que lo podamos agregar tanto a los brazos como a las piernas. Y unos minutos, de 5 a 10 minutos que lo hagamos en casa en lo que vemos las noticias, la televisión, nuestro programa favorito o inclusive ya hay programas de ejercicio, sobre todo para adulto mayor. Hay que hacerlos y con ese pesito que le pongamos nos va a ayudar a disminuir ese riesgo de la sarcopenia a corta edad. Cualquier paciente que tenga enfermedades crónicas, vamos a mencionar diabetes, obesidad, enfermedad cardíaca, paciente geriátrico, que curse con una recaída como son una enfermedad o que requiere estar en el hospital por algún proceso infeccioso o descompensación o inclusive que pueden llegar a requerir aditamentos como ventilación mecánica, están postrados en cama. Entonces su músculo no lo moviliza.
9: Claro.
8: Entonces muchas veces podemos ver al paciente hospitalizado y el familiar va y nos apoya a darle de comer en la boca, lo tiene apapachando en la cama y no, al contrario, llegando hay que moverlo, sentarlo, que él coma para que no pierda esa funcionalidad. Y aquí tenemos que pedir apoyo, si lo hubiera, con una fisioterapia para que nos esté apoyando qué ejercicios puede mantener durante esa hospitalización para que se desgaste menos y pierda menos músculo. Otro es nutrición. Desde que llega el paciente al hospital, hacemos como un plan alimenticio para no perder tanto músculo y garantizar que el paciente esté ingiriendo su alimento. E inmediatamente que se egresa, mandarlo a rehabilitación física, a nutrición, psicología si está en condiciones y psiquiatría.
9: La proteína que venden o que pues consumen, que es como un suplemento, ¿eso ayuda? ¿O estamos hablando de mejor natural?
8: De todo natural. Mucha de la gente que va al gym le sugieren suplementos proteínicos, pero muchas veces pueden dañar o el hígado o el riñón. Claro. Y hablamos que la enfermedad del riñón es una de las que más sufren de sarcopenia. Wow. Entonces, nuestro músculo ya está establecido. Lo importante es trabajarlo y mantenerlo y movernos. Ya sea que yo tenga una enfermedad renal o cualquier enfermedad, mientras yo me mantenga activo dentro de las posibilidades, yo mantengo mi músculo. Pero si el paciente va a perder peso por la misma enfermedad y yo le doy un aditamento o un suplemento, todo es de preferencia natural, porque eso nos va a ayudar desde la digestión, desde la salivación, de la masticación, la deglución, la absorción de nutrientes, que es mucho mejor a darle un suplemento preparado. ¿Por qué? Porque la absorción va a ser diferente. Sí, y eso se llama un suplemento que Exacto. No equivale a la alimentación. Y muchas veces los familiares o los pacientes dicen, denme una nutrición, porque no me da hambre. es por eso un suplemento, nos ayuda, pero no sustituye a la alimentación.
9: Yéndonos a la prevención, para que no lleguemos, o sea, en estos casos yo que tengo 27 años, ¿no? Y yo no quiero que cuando llegue a la edad de los 60 tenga sarcopenia. ¿Qué puedo hacer desde yo ahorita para decir, voy a prevenir?
8: Si una persona es sana, no tiene ninguna enfermedad, ninguna comorbilidad, puede tener una alimentación, pero siempre sería ideal llevarlo a cabo con un nutriólogo.
9: Okay.
8: Y conjunto con un dietista, ya que el nutriólogo nos detectó que estamos sanos, entonces el dietista nos puede dar inclusive ciertas recomendaciones de cómo balancear lo que sería el plato saludable, donde un porcentaje son verduras, carne, cereales, proteínas, y en sí todo, y sobre todo los líquidos.
9: Claro.
8: Sobre todo hidratarnos en forma correcta, porque nuestro cuerpo se basa en toda esta homeostasis o que sea todo parejo para que pueda absorberse todos los nutrientes, y sobre todo no saltarnos alimentos.
9: Importante.
8: Eso es algo muy importante, porque si no llevamos el desayuno, comida y la cena, entonces nuestro cuerpo va a tomar energía de donde no tiene y entonces va a empezar a alterar todo el metabolismo. Trata de hacer un sueño reparador.
9: Nuestro cuerpo habla y hay que escucharlo, hay que saber escucharlo y tomar el tiempo para darle, porque nada más tenemos una sola vida, hay que cuidarla. Nos vemos en el siguiente episodio de Ya Viste. Yo soy Génesis Zaine Silva. Hasta luego.

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0: 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Eso de que no entra mi llamada ya no es pretexto, porque ahora tienes @QuieroUnaBroma.
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2: Septiembre 24, noche de jueves, estoy de vuelta contigo. Por cierto, todos los martes y todos los jueves, lo clásico del pan de esas bromas, bien chubidubis, están disponibles para ti. 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Y tengo a Isabel. Hola, hola, Chabelilla.
3: Sí, buenas.
2: Buenas. ¿Cómo estás, trompudita?
3: Muy bien, aquí esperando mi broma, bien nerviosa.
2: ¿Y por qué estás nerviosa?
3: Ay, porque ya tengo mucho tiempo pidiendo la broma y hasta que se me hizo.
2: Neta, hasta que se te hizo hacer tu broma, qué chido. Oye, ¿y cuánto tiempo llevas allá en Washington, Isabel?
3: No, ya casi tengo más de 25 años.
2: ¿Y qué? ¿Ya arreglaste papeles?
3: Ya casi me llegan.
2: ¡Eso, chintrolo! ¡Dame puño! ¡Por fin! ¿Y cómo le hiciste para conseguir tus papelitos?
3: Ay, pues es que, pues hay metí papeles por un caso que tuve de violencia. Y
2: no me digas.
3: Y pues me aconsejaron que metiera papeles y pues luego metí y ya pues la corte agarró mi caso. Y pues ya estoy ahorita, ya fui por las huellas, o sea que ya me falta que nomás me llegue mi visa y ya es todo.
2: Platícame, ¿para quién la bromita, Chabelilla?
3: Ah, para mi hijo, que dejé en México. Cuando él estaba chiquito, dejé un hijo allá.
2: No manches.
3: Yo tengo 4 hijos.
2: Uh-huh. Ajá.
3: Y mis 3 hijas, pues yo me las traje, pero mi hijo lo dejé allá. Y ya tengo más de 25 años que no lo miro.
2: No, neta.
3: Ajá, más. Y estoy súper emocionada, que digo, ay, ojalá que sea verdad, porque me estoy temblando hasta las manos. Y ya tiene días diciéndome que se quiere venir, porque yo antes yo me lo quería traer, pero él me decía, no, acá estoy a gusto.
2: ¿Qué edad tiene tu hijo?
3: Tiene 36 años.
2: ¿Y cómo se llama tu hijo?
3: Alberto.
2: Ok, y bueno, ¿has tenido comunicación aprovechando la tecnología, las videollamadas, todo en los últimos años?
3: Sí.
2: Para...
3: ¿Sí? Ajá. ¿Y no, que ella dice... tiene un hijo ya de 15 años.
2: Ah, no, pues ya.
3: ¿Ya?
2: Y no te dice, mamá, necesito que me termines de criar porque me faltó que me dieras leche. ¿Algo?
3: Ay, sí, pobrecito. Oye, ay, ya es un buen corazón, él es bien, bien dócil, mi pobrecito hijo es bien, bien dócil él.
2: Wow. Ajá. ¡Qué bromita para Albertico, Isabelilla!
3: Ay, pues quería la del ataúd, la del pollero, pues, la del pollero, porque como se quiere venir...
2: No seas ingrata, mija. O sea, aparte de que lo abandonas, lo dejas, te llevas a las hijas, no las has visto en 25 años, le quieres ensartar una mendiga, bro.
3: Ay, es que estoy emocionada. Siento como que quiero llorar, porque como no sé, yo soy como muy sentimental y como tengo bastantes ganas de verlo, sí, hemos hecho videollamadas y todo, pero pues tú sabes, no es suficiente. Yo quisiera abrazarlo, quisiera tenerlo aquí, cuando menos para mirarlo, pero sí, le quiero hacer esa bromita del pollero.
2: No, pues echa la machaca. Oye, entonces, digamos que en el próximo año, supongo que ya puedes viajar, si todo sale bien con tus papeles. Entonces, vas a ir a Michoacán. ¿Y qué es lo primero que vas a hacer llegando a Michoacán después de 25 años?
3: Es que nosotros con mi hija estábamos planeando darle una sorpresa, que cuando yo me dieran ya mis papeles, yo quería ir y teníamos ya preparado una casa en la playa rentada y darle una sorpresa allá. En la playa.
2: Ay, mira, o sea que te fuiste bien jodida y regresas con casa en playa.
3: Sí, quiero darle una. una sorpresa como su cumpleaños. Yo quería estar en su cumpleaños porque él es cumpleaños el 2 de enero. Entonces estamos buscando sorpresas, así como mamás que tardan mucho, que no miran a sus hijos. Y nos gustó una de una casa en la playa y con mariachi y todo. Y pues en la caja de regalo, pues ahí voy a ir yo y él la va a abrir.
1: Ay, mira, ¿sí? Ojalá, si se llega a hacer, por favor, grábalo y nos mandas el video para que lo compartas, okay. ¿Sí? Para que lo pueda ver. ¿Sí? Oye, ¿y si piensas llevártelo a, en su momento, si se puede, a los Estados Unidos o no?
3: Oh, claro que sí.
1: Ok, bueno, ya adelantaste algo, me presento como quien, ya me dijiste el pollero, el tema de la tayud, le digo que ya me contactaste, que ya llegamos al precio, él solamente es llevarlo y todo.
3: Sí.
1: Ok, ¿estás segura de la broma?
3: Sí. Ya, ya se tomo las ganas para que me lo emocione.
1: Bueno, pues voy a intentar hacer algo diferente. Digo, la de la tayud, la neta, que es muy buena, ¿no? Porque de imaginarte de que te metes a un ataúd, sí está complicado. Pero bueno, señores, vámonos. En directo desde el Panda Cool Center, la diversión, las bromas están en esta Casto Show.
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11: Bueno.
1: Hello.
11: Sí, buenas noches.
1: Estoy hablando con Alberto.
11: ¿Quién?
1: My name is Richard. How are you, sí, friend?
11: Bien. ¿Y usted?
1: Mira, me pidió la señora Isabel, que es tu mamá, que te llamara para atrás.
11: Ajá.
1: So, bueno, me ha pedido, me recomendó este Mike, porque conoce a tu familia, ¿sí? Tienes unas sisters, ¿no?
11: Sí.
1: Y bueno, pues ahí se contactaron y me pidieron, hey, fíjate que hay un men que urge traerlo para acá. Y ya estuve hablando con tu mamá, con la señora Isabel. Te platico. Yo llevo ya jalando en esto más de 15 years, man. Más de 15 años. Y tú sabes que el pasar está complicado. Entonces ahora hemos inventado cosas. Antes se cruzaba por la línea, después por el río. Hubo hasta túneles, ¿verdad? Para poder pasar. Pero pues no sé si platicó tu mamá de qué forma vamos a hacer el businessman para que llegues a Washington. ¿Ya te platicó algo o no?
11: No, nomás me dijo que me ibas a marcar. Nomás me dijo que estuviera al pendiente de la llamada, pero nunca, no me platicó nada. Okay. De hecho, nada me ha dicho, nomás me dijo que ya había hablado con alguien y que me iba a rezar la llamada.
1: Ok, men. ¿Cuándo quieres llegar para los Estados Unidos?
11: He querido arreglar los pendientillos aquí todavía.
1: ¿Y cuáles son tus pendientillos, men?
11: Pues es como ya es que lo que tiene uno aquí, pues tiene uno que guardarlo.
1: Ok. Mira, tengo dos jales.
11: Ajá, Simón.
1: Los dos son 99%, men. ¿Qué te quiero decir con esto? 100% seguro.
11: Seguro, para estar allá.
1: Uno es más económico, porque es más incómodo, y otro es más caro, es de precio más alto, pero es más cómodo, ¿sí? Es lo que yo platicaba con tu mamá, no pude platicarle mucho porque he tenido acá mucho jale, ¿sí? Ella me dijo, ¿sabe qué? Yo me hago cargo acá del money, del dólar, pero quiero que me traiga a mi hijo. Le dije, ok, mam, cuente con ello. ¿Por qué no te describes un poco cómo eres físicamente? Alberto, alto, bajo,
11: estatura gordo, media, flaco. Estatura
1: media. ¿Cómo eres?
11: Estatura media, delgado.
1: ¿Cuánto es media?
11: 1.80 más o menos.
1: Pues estatura media, entonces estás alto del promedio del mexicano.
11: Ándale.
1: 1.80. ¿Cuánto pesas, men?
11: No, estoy chicado.
1: No, sí. Pero pues dime un maybe. Estás gordo, tienes panza.
11: No, nada de eso.
1: Pues te estoy preguntando, loco.
11: Delgadón. Normal, pues.
1: Pues lo que para ti es normal, para mí no, men, o viceversa. Más o menos, ¿como cuánto pesas? ¿Andas en los 70s, en los 80s?
11: Unos 80 más o menos.
1: Muy bien. Agudo, pelo en pecho.
11: Lampiño.
1: Muy bien. ¿Utilizas tatuajes, aretes, algo así?
11: Nada
1: de tipo de tatuajes ni nada.
11: Nada.
1: ¿Alérgico al medicamento, men?
11: No, tampoco.
1: ¿Sufres de claustrofobia?
11: No, tampoco.
1: Mira, te voy a hablar primero el que tengo para el 26, so, que es el más cercano. Y es el de precio más económico, loco.
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1: 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Y ahorita tengo un jale, que hemos hecho 25 en las últimas 2 semanas. Y ahorita tenemos el intercambio precisamente para esa fecha, men. Para cruzar posta, para cruzar estiércol de México a los Estados Unidos. Tú me dirás, hey, Richard, ¿y eso cómo está el jale, men? Muy sencillo. Usted se va a meter un camión, ¿sí? Lleno de estiércol. Usted como michoacano sabe qué es el estiércol.
11: Sí, Simón.
1: La composta. Bueno.
11: Simón, Simón.
1: Entonces va metido adentro. Ahí solamente van dos mens, dos hombres. Uno para el frente y otro para atrás. Van con unos gogles, completamente desnudos. Nada de nada. Los gogles, para que puedan abrir los ojos. Y ahí, un tubo que sale para afuera, para poder respirar. Sí. Los gogles tapan la nariz. Y por el tubo... ¿Has buceado alguna vez, loco?
11: Simón, Simón.
1: Es exactamente lo mismo. ¿Cuánto tiempo? How many time? Aproximadamente entre 2 horas y media y 3 horas y media. El cruce se hace por Juárez. ¿Sí? Ahí la inspección se pasa por rayos X, el truck. Pero como es pura composta, puro estiércol, pues no se ve.
11: Parece.
1: No aparece. Por eso nada más tenemos dos gallos, ¿sí? Cruzamos a la milla 45. Después de Juárez, nos vamos al paso de ahí a Tucson. 10 millas antes, en un pueblo que se llama Stockton Little Rigo. Ahí, va para abajo. Y ahí agüita presión, ¿sí? Agua especial para limpiar todo. Y después de eso, 24 horas de recuperación. Comer bien, hidratar. Vamos para Phoenix, un flight, y para Washington. O sea, sí es seguro.
11: Ese es el de 8,000 baros.
1: Este es de 8,000. El otro, men, también es seguro. 99.99999%. Como te dije, hay intercambio. Y uno de los convenios que hay es repatriar cuerpos, loco. ¿Sí? Entonces, esto se hace por Laredo. Ahí tendrás que llegar 3 días antes. Dieta blanda. Rasurado de todo el cuerpo. ¿Y qué es lo que hacemos? Te instruimos para que pues recibas una pequeña dosis y una inyección. ¿Qué es lo que hacemos con esto, men? Bajar tu pulso, ¿sí? Entonces te metemos una bolsa negra, black, completamente, y después en un atayud. Ahí cruzamos. Se hace un expediente ahí. Por eso te preguntaba tu físico, ¿cómo eres? Para ver si decimos que eres centroamericano. Se hace una documentación de que eres norteamericano y se te está repatriando. Entonces de ahí te llevamos a San Antonio. Y ahí hay una casa donde pues la recuperación, la hidratación, la reanimación. Y después de ahí, flight, vámonos para Washington. Pero este sale en 12, men.
11: 12 barras, ¿sales?
1: Sí. ¿Qué prefiere, mi amigo?
11: Fíjate que pues, no es ni gran cosa, cualquiera estará bien, pues. ¿No crees que soy muy así, que digamos que muy delicado?
1: usted tendría la capacidad de respirar por un tubo, más o menos, maybe, 3 horas.
11: 3 horas, sí me la aviento.
1: Ah, pues ahí está. Pues ahórrele a su jefe unos centavos. Ahora, si usted quiere estar más cómodo, y su mamá, pues le financia ahí el del atayud. Pues el del atayud. Hable con su mamá. Lo único que sí le digo es que nada más tengo 48 horas. Ni más ni menos. Para que me hable. Y ya me diga, Richard, esto, por aquello. Pues vamos por. Nos vamos por el estiércol, nos vamos por el atayud. Para apartarle su lugar.
11: Simón, déjame, le hablo con ella y tú como quiera, yo le digo que comunico contigo.
1: Órale, mi amigo, ya está.
11: Y ya, menos de 48 horas tenemos una respuesta.
1: Le mando un good night desde Kansas City, que es donde estamos.
11: Vale, gracias, igualmente.
1: Hasta luego, bye bye. Buena noche, ya lo dijo. Oye, nunca había hecho lo del estiércol, ¿eh? Es lo que quiere es estar en los Estados Unidos y estar con su mamá. Mija, va a tu parte, supongo que te va a mandar un mensaje. Si no, ahorita le vamos a decir que yo te mandé un mensaje a ti. Nos tenemos que poner bien de acuerdo. Él te va a narrar qué pasó. ¿Qué le vas a decir? Ajá. ¿Que se aviente lo del estiércol o lo del atayud?
3: Pues le voy a decir, piénsale tú, y más o menos tú, como tú te sientas de energía, ¿verdad?
1: Mira, déjame proponerte una cosa. Tú escúchalo, ajá, le dices eso como tú consideres, hijo. Le dices, mira, si tú aguantas lo de la opción del estiércol, pues lo que podemos hacer es que los 4,000 de diferencia, yo te los puedo dar llegando acá, pues para que te alivianes, para que tengas unos centavos. Digo, porque obviamente llegando acá vas a tener que trabajar, pues son 12,000. Y le dices, no, pues yo pensé que estaba en 10, mijo, eso me habían dicho, yo preguntaba. Pero no, está en 8 y está en 2, ahora si quieres el de 2. ¿Pero qué te dijo y tú qué piensas? El chiste es acá como mamá preguntona y te damos la indicación cuando le digas cómo se oye el Panda Show, ¿ok?
3: Ok, está bien.
1: Listo, marcamos, señores, las bromas en el Panda Show.
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7: Saludos, pandita Sam. Brano, camisa número 25, saludos, compita, desde aquí, desde la ciudad de Salem, Oregon. Saludos hasta Valle de Santiago, Guanajuato, y pues felicidades por tu programa y escuchándote aquí por varios años ya. Felicidades a toda tu audiencia y pues que sigan las bromas, pandita. Ánimo.
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1: Listo, va.
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11: Bueno.
3: ¿Beto?
11: Por favor.
3: Ay, Beto. Ay, ¿qué? ¿Ya te llamaron?
11: No, sí está medio... Bueno, es que no sé cómo trabajan ellos, pero necesita... Pues sí, no te digo nada, pues porque ya sabían.
3: Mira, lo que pasa es que ellos tienen muchas opciones, pues, de la pasada, porque tú sabes que esas personas... pues ya son expertas, pues, en traer personas de México y de todos lados las traen, pero pues a lo que yo sé que las pasan de diferentes maneras.
11: Uh-huh.
3: ¿Qué manera o cómo te dijo a ti?
11: Una me dijo que hay una que cuesta $8,000.
3: Ajá.
11: Que es en un camión de estiércol.
3: Ajá.
11: Y que vas ahí nada más.
3: Sí. Ajá.
11: Es esa, que ahí me cuesta $12,000. La otra es que te van a pasar como si fuera un difunto.
3: ¿Oh, sí?
11: Y una bolsa negra y... pero haz cuenta que no, sí está medio canijilla esa.
3: ¿Por qué?
11: Porque te meten a una bolsa negra, te meten en un ataúd y te van a dar una inyección para bajarte el pulso.
3: ¿Pero qué te dice? ¿Que también era seguro ese viaje?
11: Sí, que también era seguro, pues dice que pues ahí no se da cuenta de nada, nomás hasta allá. Ya. El otro es en un camión, pues, de cagada de vaca.
3: Ajá. ¿Y si te animas tú o no? ¿O cuál es el que tú quieres? ¿Cuál es el más o menos el que tú te avientas? Porque, pues, ganas de venirte si tienes. Entonces, yo te miro bien con ganas, Beto. O sea que yo estoy mirando como que no tienes ningún inconveniente de agarrar uno de los dos. Pero tú puedes escoger el que tú quieras.
11: Pues, deja, le echo una pensada, ¿cómo le hago?
3: Dime,
11: y ya mañana tengo respuesta temprano.
3: Dime una vez ahorita que sí te vas a venir con él para estarte esperando. Dime de una vez que sí te vas a venir con él para estarte esperando. porque yo ya me había emocionado de que sí te vas a venir, Beto. Yo casi estaba al 100% segura que tú a la primera le ibas a decir a este hombre que sí.
11: Pues no, como era, no, me dijo, no, piénsala, yo le he dicho que mañana le marco temprano y le tengo una respuesta.
3: ¿Entonces qué le digo que sí?
11: Yo no le he dicho que no, mejor, yo no le he dicho que no todavía.
3: ¿Sabes qué te quiero preguntar cuando te vea?
11: ¿Me vas a preguntar?
3: ¿No te imaginas?
11: No.
3: ¿Cómo se escucha el Panda Show?
8: ¡A toda máquina! ¡Fue broma!
1: No, yo no he dicho que no, jefa. Yo no he dicho que no. Pero en el circo no, y la inyección no, ma. Beto, estás en las bromas del Panda Show.
3: Beto. Beto. Es una broma internacional en el Panda Show. Ya no le pienses tanto, no te van a traer en el ataúd, Dios mío.
1: Oye, Beto, como que no te hizo mucha gracia la broma, ¿verdad?
11: Nunca dije que no, el detalle fue de que me agarra prevenido y te deja de pensar cómo, de qué manera. O sea, no puedo decirte voy a hacerlo de esta manera o voy a hacerlo de esta otra.
1: Pero como que sí, no, te gustó la forma, no, si hubiera sido posiblemente en un caballo o en un reino, diría, sí, jefa, no importa.
11: No, me estaba pensando, pues, o sea, no, a ver cómo le hago. No, todavía como que no. Estaba platicando, pero estaba pensando, pues.
1: Como que no tienes problema pasarte en un camión lleno de estiércol, no tienes problema, pero lo estabas pensando. Tampoco tienes problema en un atayud, pero lo estabas pensando. Isabel, dile por qué la bromita, tu hijo.
3: Beto, te hicimos la broma porque te estamos esperando con los brazos abiertos acá. Y te hice la broma para que te sientas bien confiado cuando te vayas a venir. Y tú sabes que acá te estamos esperando con los brazos abiertos, Beto.
1: Oye, ¿pero no estás nervioso, emocionado y contento de que casi ya vas a poder ver a tu mamá?
11: Pues sí, después
1: de
11: dando tiempo,
1: ¿cómo fue? Ah, pues sí, pero lo estoy pensando a ver, no, si la veo.
3: Se escucha muy lejos del día, se escucha muy lejos. Y sí. Nosotros ya tenemos todo listo acá.
1: Sí.
11: Oye,
3: todo listo.
11: Oye, ¿y el locutor, el chavo, por qué?
3: Es una radio internacional, Beto. 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
1: Ah,
3: y ahí vas a escuchar las bromas, porque todo el mundo lo está escuchando.
1: Déjalo pienso, jefa. Déjelo pienso, jefa, porque pues igual, o sea, hay otras aplicaciones, ¿eh? Pues déjalo pienso, jefa, porque de aplicaciones hay muchas, jefa. Sí. Bien decidioso, familia. Díganme, ¿cómo se oye el Panda Show?
3: A toda máquina.
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2: ¿Qué esperas? Envía tu mensajito y escúchate en el Panda Show al 55760 Panda. 55760 Panda, septiembre 24. Te acompaño por Claro Música y por La Mejor FM. Y tengo a Bernardo. Hola, Berni.
3: ¿Qué pasó, mi pandita?
2: ¿Qué pasó, mi amigote? Saludos hasta Guanajuato. ¿Qué haces?
3: Pues mira, aquí, queriendo hacer una broma.
2: ¿Y quién es la víctima? ¡Ah, tu mami!
3: Sí, mi mamá.
2: ¿Estás pastando o algo así, Bernardo?
3: No.
2: ¿Cómo hablas de Guanajuato? Y se oye...
3: Es que hace
2: acá,
3: se ve todo ahí ahorita, y estoy aquí, pues, en la calle.
2: Ah, ya, con razón, Bernardo. ¿Cómo se llama tu mami?
3: Evelia.
2: ¿Y qué bromita para doña Evelia?
3: Espérame, panda, te iba a decir algo.
2: Dime.
3: Me gusta tu mamá.
2: Ah, espérame, Bernardo, te quiero decir algo. Ingarinán, hijo de la chilindrina. Oye, platícame. Sí, ¿qué bromita?
3: Ah, se trata de esto, mira. Hace 10 años, pues yo estaba con una persona casada, ¿verdad? Uh-huh. Y yo y mi mamá trabajamos en una maquiladora.
2: Ok.
3: Que ahorita ya no existe, pues.
2: Pero espérame, ¿tenías una relación o viviste con una persona que era casada hace 10 años?
3: No, estaba casado con esta persona.
2: Ah, tú estabas casado. Es que dijiste, sí, andaba con una persona que era casada. Por eso... No te entendí, no, ok.
3: Estaba casado con esta persona y pues la historia va así, hijo, que déjate la resumo.
2: ¿Qué pasó? ¿Qué pasó? ¿Qué pasó?
3: Ah, no, sí. Y entonces, ahí donde trabajaba yo, trabajaba una muchacha, uh-huh, de nombre de Rocío, ¿verdad?
2: Ok.
3: Y entonces, pues, como que pues nos gustamos, oye, esto y esto otro, y pues tú sabes, una cosa igual a la otra y a la otra y...
2: ¿Y luego? ¿Se consumó esa relación? ¿De esa atracción?
3: Y una vez que me cacha mi mamá con ella.
2: ¿Con Rocío?
3: Y que, sí, que se arman los catorrazos.
2: ¿Pero tú tenías relación con la otra? ¿Con la que vivías?
3: O sea, yo estaba casado con la que vivía, pues estaba casado.
2: ¿Y cómo ella se vivía, llama ella?
3: Se llama Alejandra.
2: ¿Y sigues con Alejandra o ya no?
3: Ah, no, ya. Desde esa vez ya no regresamos ya nunca, ya se acabó todo y ya.
2: ¿Pero por la cuestión de Rocío? ¿Por esa infidelidad? Sí. Entonces, ¿se armaron los catorrazos con Evelia, tu mamá, con Alejandro, con las dos?
3: No, nada más con mi mamá. De hecho, me cacheteó a mí. No.
2: ¿Tanto así, Bernardo?
3: Sí, no. Me cae que yo digo que si me hubiera metido de mochadora, yo creo que Mike Tyson se la viene, porque no, me dolió tanto que como que me queda desmayar.
2: Oye, pero una cachetada, dos cachetadas, tres, trompón.
3: No, nada más con una tuve.
2: O sea, como doña Florinda, el profesor Girafales.
3: A don Ramón, ¿no?
2: O a don Ramón también, porque sí se lo cachetea. ¿Así? ¿Hasta volteaste así la cabecita?
3: No, hombre, casi me volteé la oreja del otro lado.
2: Bueno, ¿y qué pasó después? ¿Y qué? ¿De menos valió la pena ahí con Rocío el pecadito o no?
3: No, pues, que pues, nada de eso, no. Ya. No hubo nada.
2: Bueno, ¿y qué más en esta historia?
3: Y pues así quedó, y pues ahorita yo ya hice mi vida, y pues ahorita ya tengo un bebecito de voy a cumplir 3 meses apenas.
2: O sea que ni con Melón ni con Sandía, que ni con Alejandra ni con Rocío, actualmente tienes otra relación.
3: Sí.
2: ¿Con quién?
3: Se llama Cecilia.
2: ¿Y vives con Cecilia o nada más la embarazaste y eres papá?
3: No, vive conmigo. Sí, vivo con ella.
2: Ay, mira, eres el todas mías, Bernardo. Mira, nada más. Bueno, entonces...
3: está marque y marque.
2: Tienes un bebecito. ¿Quién te está marque y marque?
3: Mi mujer, Cecilia.
2: Ah, pero la broma es para tu mamá o para Cecilia.
3: No, es para mi mamá.
2: Bueno, entonces le idea es llamarle y decirle qué.
3: Que me voy a ir con Rocío, que ya lo pensé bien y que pues nunca la dejé de amar y que nunca, pues nunca la olvidé y que jamás la dejé, pues, de ver, que aquí por redes sociales, pues seguí platicando con ella y que hoy se llegó el día de que me voy a ir con ella.
2: ¿Actualmente qué te dedicas? ¿En qué le jalas, Bernardo? Allá en Irapuato.
3: Chambé de una maquiladora.
2: Ok, ¿y Cecilia trabaja o no?
3: No, está ahí, es ama de casa.
2: Ok, ¿viven por separado? ¿Viven en casa de Evelia o de los papás de Cecilia?
3: No, vivimos en la casa de mi mamá.
2: Soquito, Loki, está bueno. Oye, ¿por qué no le comentas exactamente lo que dices? Pero como ya decidieron esta Rocío y tú, pues... prácticamente consumar lo que se detuvo por ciertas circunstancias, vas a dejar Irapuato porque te vas a otro estado y le quieres encargar a Cecilia, porque obviamente vive con ella, y al bebecito. ¿Cómo ves?
3: Oh, sí, sí, sí, juega.
2: ¿Y a dónde le vas a decir que te vas?
3: Pues no sé, le dice que es más que ni siquiera aquí fuera de Guanajuato, que me voy a León.
2: Ándale. Bueno, que te vas a ir fuera del estado. Si quieres, no le digas en qué ciudad, Liz, que te vas a salir de Irapuato, porque precisamente no quieres encontrarte con Cecilia, no quieres problemas con ella. De hecho, por eso es precisamente que le estás hablando. Es más, vamos a marcar de un número privado y si te llega a preguntar de dónde me hablas, pues le dice que es el teléfono de Rocío. Órale, porque el tuyo ya lo apagaste, para que no te esté llamando Cecilia, porque te está llame y llame. Vamos a pegarla, señores. En directo desde el Panda Goose Center, soy el Panda Zambrano y las bromas están en el Panda Show.
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7: Bueno.
3: ¿Qué pasa?
7: ¿Qué pasa, hijo?
3: ¿Unta?
7: ¿Aquí en la casa?
3: ¿Arriba o abajo?
7: ¿Por qué?
3: Pues sí, porque ya ve que usted se sube a dormir muy pronto.
7: Hey.
3: ¿Dónde está? ¿Abajo?
7: Hey.
3: ¿Ahí está Ceci?
7: No.
3: Si quiere ir, aléjese de ahí. Que le voy a hacer una cosa.
7: A ver, échatelo.
3: ¿Pues dónde está, pues?
7: Yo estoy acá en la escalera.
3: ¿En la escalera?
7: Sí.
3: Ah, es que lo que le iba a decir es que la mera neta, ya no voy a llegar hasta la casa.
7: ¿Por qué?
3: La neta, pues, pues yo la neta no, nunca he dejado de mensajearme con esta Rocío. Por las redes sociales siempre he estado pendiente con ella y pues la neta ya se llegó el día de que pues me voy a ir con ella, jefa. Vamos a ir aquí a León. Por eso ahorita ya no, ya hasta apagué el teléfono y para que me estaba marque Ceci. Y nada más le marco pues para decirle que pues ahí le encargo a Ceci y le encargo al niño. Espero que me perdone y la mera neta, discúlpeme por no haber sido el hijo que usted quería dar.
7: Te voy a dar el toque, ya calma.
3: Usted sabe que Ceci sí es una muy buena mujer y todo, ¿no?
7: Pues sí.
3: La mera verdad, sí. Pero la mera verdad, no tengo el valor de verla a los ojos, la verdad, y decirle que pues mejor queda aquí por su lado y pues ya no aguanto este amor que yo siento por Rocío, la verdad, y pues ya quedamos de que nos íbamos a fugar.
7: ¿Estás loco?
3: ¿Podemos hablar bien, sí o no? La mera neta, o sea, yo estoy que
7: no,
3: me callo.
7: No, pues...
3: Y de todo.
7: ¿Eh? Venga a hablar aquí.
3: No, pues yo le estoy hablando así porque no tengo los pantalones de ir a la casa. Oye, mi papá cómo se pone y Cecilia también
7: no,
3: cómo
7: pues
3: se
7: pues
3: pone.
7: No es para menos.
3: Mira, si no quiere que hablemos, jefa, la mera verdad no me vuelve a ver a mí, y la mera verdad yo le cuelgo y yo acabo cambio de chip y todo y ya. ¿Me va a echar la mano, sí o no?
7: Ya, Bernardo.
3: ¿Sí o no me va a echar la mano, usted?
7: Esa fue la gota que derramó el vaso. Por Dios, si tanto que si tú haces esto, olvídate que tienes madre. Me va a llevar...
3: Ah, no, no le escucho, quita su altavoz. No le escucho, quita su altavoz.
7: Mira, Bernardo...
3: ¿Qué?
7: No digas, para llevar la chica, no sé.
3: ¿Ahora por qué? ¿Eh?
7: Estás loco.
3: Sí, jefa, espero que me entienda esto y que me comprenda. Yo también quiero ser feliz, quiero...
7: Ay, estás loco, Bernardo, estás loco, que me va a llevar la chica. Por aquí, ¿por qué? Fue la gota que derramó el vaso y pues órale, adelante.
3: Pues sí, ya queremos hacer una buena vida, pues ella también, pues le ha ido mal en el amor y pues pues la neta...
7: Mira, no hables...
3: Yo no hallo cómo decírselo a Ceci ni a usted, no tengo ni de verle a los ojos a usted, la mera verdad, por lo mismo de que pues yo pues, me siento mal. No sé qué estoy haciendo, a lo mejor tal vez mal, pero pues es mi felicidad, jefa, la mera verdad.
7: Ahí están los viejos y...
3: No me digas así, jefa.
7: No, pues yo ya te dije.
3: Pues yo la mera verdad, yo olvido ese día, la mera verdad, ese día que me cacheteó, ese día que me cacheteó ahí, en frente de esta muchacha, la mera verdad, ahí me dolió mucho cuando usted me golpeó ahí. Bueno, ¿qué pasó? ¿Qué pasó, papá? ¿Qué estás diciendo? A ver, pásame a mi mamá. Pues, ¿para qué la quieres, pues? No, pues pásame a mi mamá. Yo con usted no quiero hablar.
5: ¿Por qué, Bernardo? ¿Qué tienes o qué, güey?
3: Oh, pásame a mi mamá.
5: Te estoy hablando, güey. ¿Qué le dijiste a tu madre, pues, güey?
3: ¿Por qué? ¿Qué está haciendo, qué?
5: Pues, está llorando.
3: No, a usted pásamela. Dígale que me conteste, porfa.
5: Jefe, que le conteste.
3: ¿Te está hablando, jefa? Bueno. ¿Mamá?
7: ¿Qué?
3: Es que yo la fue.
7: Ay, hijo de la ch***, pues entonces me voy a carcajear.
3: Mire, jefa. Allá abajo del horno le dejé un papel. ¿Ya lo vio? ¿Ya lo, jefa? ¿Ey?
8: Bueno.
3: Bueno. ¿Qué pasó?
8: ¿Qué, güey? ¿Qué traes, pues?
3: No, güey, pues es que, pues, ya ves lo que le dije a mi jefa. A ver, pásamela.
8: ¿Ey? Pero, güey, jefa.
3: Yo no
8: quiero nada.
3: Juan.
8: Sí, ya.
3: Pásamela, Juan.
8: Tú no quieres.
3: Jefa, ya hablo, estoy hablando bien. No llore. ¿Por qué llora o qué? Jefa, quiero que me entienda, por favor. Ya contrólese, ¿qué traes, pues? Entiéndame, jefa, estoy enamorado, pues, ¿qué quiere? ¿Mamá? Jefa, ¿quiere que lo dejemos así? ¿No va a responder nada? Bueno, jefa, pues ya ve que yo sé lo correcto, pues, y pues, si no me quiere contestar nada, está bien, pues. Antes, gracias a Dios. Le voy a preguntar, ¿cómo soy el Panda Show? Que esto es una broma, jefa.
9: A toda máquina.
3: Ay, pandita, me dio pechito. ¿Qué
10: nos
3: contemplando?
10: Va a abandonar. Es que no me digas eso porque me da. ¡Au!
2: Oye, ¿tu jefe es coyote, es loba o qué onda? Evelia, Evelia, reacciona, Evelia. Es una bromita de Bernardo.
7: Vas a ver, Panda, vas a ver.
2: ¡Au!
3: Panda.
7: Ay,
2: no,
7: nunca
2: conté
7: esto, Panda, la mera verdad.
2: ¡Au!

0: Y él a don Ramón. ¿Sí se la zambutiste cañón o qué?
1: No, hombre, ella a mí, panda.
0: ¿Ella quién? ¿Rocío?
1: O sea, no, ella, sí, ella a mí.
0: ¿Neta?
2: No,
0: ¿te dio una cachetada?
2: No, pero ella me dio una a mí que no, hombre. No, hombre, no, casi me volteó la cabeza.
0: Oye, mira, ¿por qué eres? Fijado? ¿Por qué eres tan chantajista, mija?
1: ¿Chantajista?
0: ¿Sí? ¿Te fuiste luego al... ¡Ay, ya no puedo hablar! ¡Ay, qué me da! Y él justificando, él explicando el por qué, que el amor habría triunfado, el reencuentro con Rocío en redes sociales, pero ya después, como parecías el coyote Yogi, te quedaste mudo y nada más de... ¡Ay, qué me da! ¡Ay, qué... Pero bueno, familia, díganme en Guanajuato cómo se oye el Panda Show. Y con esto te damos las gracias. Hasta aquí el Panda Show por la mejor FM en este jueves 24 de septiembre del 2026. Hasta mañana, que es fin de semana. Buenas noches. Adiós.

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0: muy, pero muy buenas madrugadas. Seas cordialmente bienvenido a esta, tu estación favorita, la mejor 106.5. En este programa que se llama, que le pusimos, que le nombramos, que dijimos, te vas a llamar con tanto insomnio FM. Mi nombre es Tania Torralba y como sabes te acompaño en este famosísimo turno nocturno hasta que nos amanezca, hasta que tengamos que irnos de la chamba del horario nocturno. Yo te acompaño hasta que salga el primer rayito de sol. Así que ya sabes, pídeme tu canción. Ya en este tu programa hablamos de todo un poco, de la vida, de la música, del chismecito, de lo que está en tendencia, de lo que se dice en redes sociales. Además, también contamos con tips buenos de salud, chamacos, porque no todo es jiribilla. El número en cabina es 287-125-7862 para que me mandes un WhatsApp y me digas de dónde me estás escuchando, qué canción quieres que te ponga. Así que quédate conmigo porque eso se va a poner, que digo, bueno, buenísimo. También ya sabes que te invito a que nos sigas en nuestra página oficial. Aparecemos como La Mejor Tuxtepec. Ahí le das en la lupita para que te enteres, para que nos sigas, para que te enteres qué pasa, qué acontece, qué subimos. Así que bueno, pues yo me voy con algo de música. Quédate conmigo porque ya sabes que aquí espantamos el sueño juntos y a las 2 de la mañana más o menos nos echamos un cafecito a la distancia, tú allá y yo acá. Así que quédate en sintonía a través de La Mejor 106.5.
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Así es, ya las 12:44 exactamente está marcando el reloj en este día 25 de septiembre. Ya nos amaneció en viernes, fin de semana. Y no tienen clases los chiquillos, muchos de las escuelas no tienen que madrugar hoy, así que a descansar se ha dicho. Ya el lunes vemos qué hay con calma, ya el lunes nos volvemos locos otra vez. Oigan, y por acá tengo una petición especial, saludos hasta el santuario allá en Otatitlán, nos escucha nuestro amigo Ramón Fernández. Pide una canción especial, algo de Rafael, este gran cantante español que tiene muy buenas canciones, que te cuento que su nombre sí es Rafael, porque hay muchos artistas, como tú sabes, que hay muchos artistas muy famosos que se ponen en su nombre artístico. Bueno, pues te cuento que él se llama, en realidad se llama Miguel Rafael Martos Sánchez, así como lo oyes. Y bueno, se dice que su nombre artístico, pues como ya lo sabes, es Rafael, así a secas, sin apellido, sin nada, así nada más. Aunque su apodo es conocido como el Ruiseñor de Linares, así como lo oyes. Se dice que él comenzó profesionalmente siendo adolescente y alcanzó un gran reconocimiento internacional. Tiene canciones muy populares y muy famosas. Por ejemplo, la de Yo Soy Aquel, Mi Gran Noche. Esa de Mi Gran Noche también está buena, 10 de 10. También esta que se llama ¿Qué tal te va sin mí? Entre muchas otras. Así que vamos a poner esta canción que me pidieron, que se llama ¿Qué tal te va sin mí? Justamente. ¿Qué tal te va? ¿Te va bien? ¿Te va mal? ¿Te va mejor? Bueno, por acá también dice, buenos días, señorita Tania, reportándome desde el patio Cougar del Infonavit, dice Las Limas, un saludo muy cordial allá a nuestros amigos que están muy pendientes. Dice, hasta las 6 de la mañana con un doblete musical de Temerarios, Tu Infame Engaño y algo de Junior Clan que se llama Cancionero, claro que por supuesto que sí. También saludamos, por cierto, a quienes están también pendientes de nuestra página oficial, allá para quienes le dan like y comparten, allá para Guillermo García, para Fernando Pulido, para Felipe Cobos, para Andrés Domínguez, un saludo muy cordial para ustedes, que tengan un excelente inicio de día, de fin de semana. Fin de semana ya se siente ahora sí el descansito, bien a gusto, chamacos. Así que bueno, pues yo me voy con algo de música y ya sabes, no te me duermas, que estamos juntos hasta que nos amanezca a través de esta frecuencia, la mejor 106.5.

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Así es, y ya la 1:11 exactamente. Hoy te voy a contar algo que te pasa a ti, me pasa a mí, nos pasa a todos. Y es que son los famosísimos gastos hormiga. ¿Alguna vez los habías escuchado? Y si no, permíteme te cuento de qué se trata esta situación. Que a veces es imposible no hacerlo, chamacos. Es que fíjate que los gastos hormigas son esos pequeños gastos que parecen insignificantes, pero que al repetirse durante la semana o el mes pueden representar una cantidad importante de dinero, así como lo oyes. Y es que, por ejemplo, algo muy común que hacemos a quienes andamos en el turno nocturno, por ejemplo, es que a veces si compramos un cafecito diario, pues ese es un gasto hormiga. Hormiga porque no se ve que sea pues tanto dinero, pero al final del mes, pues si tú piensas y juntas todo lo que gastaste en cafecito nada más, pues ahí es algo que puede llegar a ser, dijeran por ahí, un agujero en la cartera. Otro, por ejemplo, es que a veces cuando vamos al trabajo y se nos hace tarde por alguna situación, nos toca agarrar taxi. Y entonces si esto llega a ser muy seguido, pues ahí es otro gasto hormiga. O un antojito, por ejemplo, si te pones a pensar que, por dar un ejemplo, que sean 50 pesos diarios, por esos pequeños antojos que de repente nos dan, que dices tú, ¿para qué trabajo? Al fin del mes, por ejemplo, ya son 1,500, puede ser que sea un poquito más, un poquito menos, eso es por decir un ejemplo. Entonces el consejo de la madrugada para que no te pase, para que no sientas tanto el gasto hormiga, es que dirás tú, es que a lo mejor no es un gasto hormiga, yo soy la hormiga gastona. Y es que, por ejemplo, a la semana anota lo que gastas, absolutamente todo. Hazlo una semana nada más para que veas qué es, dónde se te está yendo el dinero. Y dijera el meme por ahí, me di cuenta, hice cálculos y efectivamente no se me perdió dinero, no me robaron nada, efectivamente todo me lo gasté yo. Bueno, pues al final de la semana ahí te vas a dar cuenta dónde se está yendo específicamente el dinero. Pareciera algo pues como que con flojera, dice uno, ay no, ¿para qué? Pero si te das cuenta en dónde estás gastando más, de verdad, 10 de 10 sí te ayuda mucho a saber dónde se está yendo el dinero, chavacos. Si quieran por ahí en mi rancho, el dinero se va como agua. ¿No les ha pasado que cambias un billete de 500 y ya después ya no te das cuenta ni dónde quedó? Bueno, pues justamente por eso. Que ya sabes que aquí en La Mejor 106.5 te damos consejos buenos y no tan buenos, aunque la mayoría y siempre son buenos, honestamente. Así que bueno, pues quédate conmigo, yo me voy con más música. Ya sabes que te puedes comunicar y pedirme tu canción al 287-125-7862. Síguenos en nuestra página oficial de Facebook. Ya hoy nos amaneció en viernesito, viernes, fin de semana, sin clases, bien a gusto, casi quincena, casi, porque todavía nos faltan unos días. Así que bueno, pues quédate conmigo, te voy a dejar con algo de Margarita que se llama Amor de mis amores. Ya 1:15, yo soy Tania Torralba y ya sabes, no te me duermas.

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Así es, y bueno, continuamos a través de la mejor 106.5, ya la 1:56 exactamente. Oye, fíjate que te cuento algo que anda de moda, que ya había surgido, pero ahora como todas las modas regresan. Y es que imagínate que en un país allá por Asia Central, que tiene un nombre bastante complicado, diría yo, han creado una nueva idea, una botella que se puede usar para entrenar, así como lo oyes. Ya ves que las botellas pues tienen forma, pues ahora sí que normal de botella, pero ellos hicieron una forma que la puedes reutilizar para rellenarla y hacer pesas. Yo sé que muchos de nosotros, cuando hemos ido a alguna clase de zumba, por ejemplo, que te piden que lleves alguna botella, pues llevamos las botellas convencionales, las que tenemos a la mano. Pero estas botellas tienen un diseño bastante singular, y es que tienen forma como de mancuerna, así como lo oyes. Y bueno, se dice que funcionan como sus extremos, o sea, funcionan como la parte que concentran el peso, y la zona central pues permite sujetarla como un agarre. O sea, hace que tú la puedes rellenar de lo que tú quieras, depende de cuánto quieres que pese. A mí, en lo personal, se me hace una idea bastante magnífica, sobre todo porque así la podemos reutilizar y además puedes rellenarla según el peso que tú quieras. Y bueno, también se sabe que mientras esté llena, pues evidentemente sirve para tomar agua, para hidratarnos, y ya cuando queda vacía, pues puede convertirse en un accesorio para ejercicios ligeros, sobre todo también para hacer un poco de movilidad y calentamiento en casa, además de que ayuda uno al planeta reciclando un poco. Y bueno, se dice que esta idea, o sea, no pretende reemplazar las pesas tradicionales, o sea, obviamente que lo tradicional, lo que es, pues funciona un poco mejor. Pero esto también ayuda y forma parte pues de los objetos que nos pueden ayudar a mejorar la salud, y además de que no gastas tanto, porque la botella pues ya la tienes ahí en tu casa, ya es cosa nada más de rellenarla. A mí se me hace una perfecta idea, ojalá que algún día podamos tener una al alcance, una botella más cerca, y entonces ya podamos utilizarla. Mientras tanto seguiremos utilizando pues las que ya conocemos. No, chamacos, qué difícil es. Acá entre nos, yo considero que es bastante difícil para nosotros que andamos en el turno nocturno hacer ejercicio, porque la mayoría de veces o en el día uno nada más quiere dormir. Y es bastante complicado. Yo he intentado hacer rutinas, o sea, rutinas en cuanto al día, pero sí es bastante complicado. Pero algún día estaremos viviendo esa vida fitness que tanto queremos, que tanto soñamos. Dice, hola Tania, saludos a tus amigos los panaderos de Orizaba, con algo de Superlama Sonidero y Junior Clan como amantes y como amigos. Dice, gracias. Saludos a Toño Loco y el Sapo, que están en sintonía. Una hora de vida fitness, y ustedes se presentan con los pancitos bien a gusto. La verdad es que yo soy fiel de comer pancito cuando está nublado, cuando está lloviendo, ¿no? Ahí siento como que sabe todavía mejor. Igual como las tortas del Chavo, o sea, yo siento que comer una torta con bolillo como que sabe mejor, como que es parte de nosotros. Obviamente que el bolillo no le va a ganar

0: jamás al Bimbo. El bolillo es lo mero bueno. Así que bueno, pues yo me voy con algo de música. Quédate en sintonía y ya sabes, no te me duermas. Aquí andamos en el turno nocturno a través de la mejor 106.5. Yo soy Tania Torralba y ya sabes, hasta que cante el gallo, hasta que nos amanezca.
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2: Así es, y a las 2:43, continuamos en el turno nocturno por la mejor 106.5. Mi nombre es Tania Torralba y ya sabes, no te me duermas. Oye, y justamente ya estamos en los últimos días de este mes de septiembre, ya viene octubre próximamente, nos queda exactamente, te voy a decir cuántos días nos quedan, que hoy estamos a 25. Este mes trae 30 días exactamente, termina el miércoles de la próxima semana. Dios mediante nos permita llegar hasta esa fecha y si se puede, pues unos años más, evidentemente. Así que ya viene uno de los meses más esperados, sobre todo los últimos meses del año yo considero que son los mejores porque pues tenemos muchas festividades, muchos momentos donde convivimos en familia, que si la posada, que si ahora que viene también la celebración próximamente a fines de octubre, a principios de noviembre, el Día de Muertos. Y es que me estaba yo acordando justamente porque nuestros amigos los panaderos me enviaron justo una foto de un pancito bien a gusto que pues dice que ya próximamente estarán haciendo pues el pancito de muerto, ya están, no me acuerdo cómo se llaman estos pancitos que tienen como que ahí como que el dibujito y todo. Y próximamente ya estarán haciendo, me imagino que los miles de panes de muerto en estas fechas que ya muy próximamente, que luego justo cuando uno ya quiere ya ni alcanzan. Y bueno, pues ya sabes que en este mes de octubre, como siempre te recordamos, te invitamos a que nos sigas porque ahí luego tenemos diferentes dinámicas a través de la página oficial de La Mejor Tuxtepec. Así que síguenos, no te pierdas la oportunidad, qué tal que ganar está por ahí. Y bueno, pues continuamos a través de esa sintonía, no te me duermas porque te voy a contar, fíjate que hay una agrupación que se llama Jesse Joy, no sé si la conoces, la ubicas. Bueno, pues esta agrupación, estos dos hermanos justamente pues están separando ya, ahora sí van a ser como solistas, se dice, se cuenta, se rumora. Y a través de un comunicado ellos dijeron pues que ya que llegó a su fin este conjunto donde ellos pues ahora sí que tocaban y hacían conciertos como hermanos. La agrupación se llama Jesse Joy. Nunca supimos quién era Jesse y nunca supimos quién era Joy, según en redes sociales, pero ellos tienen una canción que se ha vuelto muy viral últimamente porque justamente habla de que una pareja se separa y con quién se queda el perro. Y entonces muchas de las personas dicen que ¿con quién nos vamos a quedar? Yo considero que con Joy es la chica, creo yo, si mal no recuerdo.

Y es que pues ellos a través de una publicación en sus redes sociales dieron a conocer que el dúo pues pone en pausa por un descanso breve que se van a tomar. Y bueno, pues van a dedicarle tiempo a situaciones importantes de su vida, así que pues ellos se separan, como todo en la vida, nada es para siempre. Pero pues ellos tienen una relación de hermanos, ellos son hermanos, o sea que aunque tú te pelees, y esto es 100% real, tú te podrás pelear con la familia, pero si tienes una relación consanguínea, pues evidentemente te lo vas a topar siempre en algún evento, en alguna reunión. Así que tal es el caso de ellos, aunque se separen musicalmente o artísticamente, se tendrán que seguir viendo. Y bueno, pues ya sabes que yo siempre te traigo el chismecito de lo que pasa y acontece en redes sociales, en la vida de los artistas, en la vida de la gente, porque el chismecito nos mantiene despiertos. Así que bueno, pues quédate conmigo, yo te voy a dejar justo con esta canción de Alfredo Olivas que se llama El Día de Muertos, muy buena canción a través de esta sintonía. Ya a las 2:48, ya estamos casi a la mitad del turno nocturno. Así que ya sabes, la recomendación de las madrugadas, no te me duermas.

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1: Once cuarenta y cuatro.

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tardes a todos. 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

0: tenemos entonces 12 con 27 minutos, 12 con 27. Aquí estamos en La Mejor Tuxtepec. Vamos a irnos a una pequeña pausita y al regreso tengo un parte de un enlace que estuvieron haciendo el día de hoy estos muchachos. Así que no te despegues porque hay mucha información que darte aquí nomás.
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Soy Manny Santiago. Añeñe.

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53 minutos en este momento, 12:53. Y bueno, vamos a seguir platicándote de estas recomendaciones buenísimas, que ya están listas, por cierto, y es de Farmacias del Centro. 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

0: Me están viendo en este momento a través de la mejor 106.5 FM. 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Soy Manny Santiago, continuamos. ¡Añeñe!
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23: Yo estoy loco. El gigante de los azulejos está loco. La mejor 106.5 FM están locos. Todos los locutores están locos. Manny Santiago está loco. ¡Añeñe! 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Regresamos a cabina en este momento, así que ya lo saben, a través de la mejor 106.5 FM.
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6: Y claro que sí, señores, amamos México y de esta manera también estamos despidiendo el mes patrio en el Gigante de los Azulejos y Mármoles a través de la mejor 106.5 FM. 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Agradecemos el espacio allá a nuestros amigos de La Mejor 106.5 FM. Regresamos a cabina, no le cambien, soy Manny Santiago. 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Esto fue el gigante de los azulejos y mármoles a través de La Mejor 106.5 FM. Manny Santiago, Añe.
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estuvo el enlace por parte de nuestro compañero el buen Manny, que pues estuvo en el Gigante de los Azulejos y Mármoles, la sucursal que está en Boulevard Benito Juárez. No te puedes perder todo lo que tienen para ti, como siempre. Y eso que solamente damos un poquito de lo mucho que vas a encontrar, ¿verdad? 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

0: este horario, son la 1:46. 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Vámonos a un corte y regresamos.
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1: Mis queridos amigos, ¿qué tal? Reciban un saludo especial de parte de los apóstoles de la nueva generación. Hoy vamos a leer algunos de los mensajes que nos han llegado de personas del campo, familias que viven situaciones que muchas veces no saben cómo explicar. Problemas de pareja, casas cargadas de malas energías, cargadas de pesadez, de enfermedad, animales que comienzan a enfermar, objetos extraños encontrados en terrenos, en los ranchos, y hasta historia de tesoros enterrados que, según las creencias populares, pueden estar acompañados de misterios y leyendas. Así que ponga mucha atención, porque quizás una de estas historias se parezca a la suya. ¿Dónde puede usted enviar los mensajes que vamos a leer a continuación? Bueno, usted puede enviarlos a 287-182-5405. 287-182-5405. Hoy es viernes de misterio, viernes de sanación y viernes de ayuda espiritual. Vamos a leer mensajes, dice Apóstoles de la Nueva Generación. Mi nombre es José, nací el 17 de marzo de 1971. Desde hace tiempo, en mi rancho han pasado cosas muy extrañas. Algunos animales han enfermado y hemos encontrado cosas que no reconocemos cerca del corral. ¿Será algún trabajo? José, gracias por escribirnos. La fecha de nacimiento nos sirve como dato de identificación dentro de la consulta que vamos a realizar, pero no permite por sí sola determinar si existe brujería, porque necesitamos que nos tenga que traer tierra de su casa o de su rancho donde esté realizando esto, pero sí nos permite analizar la situación de lo que está pasando. Si su animal está enfermo, ha caído y usted ya lo ha mandado a revisar con su veterinario y muchas veces no le encuentra nada. Dicen que es la plaga, que una cosa, que la otra. Le preparan medicamentos para los otros animales no vuelvan a caer, pero vuelve a pasar lo mismo. Eso significa que no es normal, ahí debe haber algo, ahí debe estar pasando algo. Entonces le recomiendo que te vengas para acá, me traigas la tierra de su rancho y a través de la tierra del rancho vamos a descubrir qué tipo de brujería, qué es lo que están realizando allí para poder ayudar. Porque con esto vamos a realizar una consulta más extensa y vamos a descubrir qué tipo de persona es la que le está haciendo esta maldad o qué es lo que está realmente sucediendo. Otro mensaje dice: buenas amigos apóstoles, soy María, nací el 4 de agosto de 1965. Mi abuelo decía que en el terreno de mi familia había un tesoro enterrado. Hace poco encontramos unas piedras acomodadas de una manera muy rara. ¿Ustedes pueden revisar estos casos? María, estas historias de tesoros enterrados, entierros antiguos y riquezas escondidas forman parte de muchas leyendas del campo. Y aquí, en México, tienen mucha leyenda, tienen mucha historia. Podemos escuchar tu historia y orientarte desde nuestra consulta espiritual. Pero recuerda algo muy importante: no excaves lugares peligrosos ni manipules objetos desconocidos. Si encuentras algo que pudiera tener valor histórico, si encuentras algo que pueda tener valor económico, lo correcto, bueno, primero es solicitar asesoramiento de las autoridades correspondientes, porque puede haber alguna arqueología ahí. Segundo, hay que ver también, porque no puede usted excavar por sí sola, porque recuerde que a veces este tipo de tesoros o de dineros enterrados, de cosas enterradas, tienen sus guardianes. Y estos guardianes pueden traer tipo de complicación para usted. Puede traer enfermedad, puede traer hasta la misma muerte. ¿Por qué? Porque bota algunos gases y esto tiene una protección. Entonces, mi recomendación es que busque la asesoría con nosotros lo más pronto posible. Más mensajes, dice Apóstoles, mi nombre es Francisco. Nací el 22 de noviembre de 1978. Desde que comenzaron los problemas con un vecino, mis animales han estado muy mal. Una mañana encontré uno muerto y alguien me dijo que podía ser brujería. ¿Qué hago? Francisco, lamentamos lo sucedido. La muerte de un animal puede tener muchas causas, pero es importante buscar primero una explicación. ¿Ya? Buscar primero una explicación para ver de qué se trata esto. Puede ser algo normal o puede ser que se trate de brujería. ¿Sí? Porque nosotros podemos aquí averiguarlo, investigar qué es lo que está pasando. Tráigame la tierra de su rancho, la tierra de su casa, para poder nosotros ayudarte. ¿Ya? Porque ahí podemos descubrir qué es lo que está pasando. Sí, mi recomendación, no toques ni consumas un animal muerto. No, si se muere el animal, no te lo vayas a comer. Manténlo alejado de los otros animales y de personas hasta recibir nuestras indicaciones adecuadas, ¿ya? Porque esto puede traer cosas peores para toda la familia o puede enfermar y matar a los demás animales. Más mensajitos rápidamente, dice, señores apóstoles de la nueva generación, nací el 9 de enero de 1983, en mi casa encontré una bolsa con cosas raras enterradas cerca de la entrada. Desde entonces mi familia está preocupada, puede ser un trabajo. Bueno, mi querido amigo, nació el 9 de enero de 1983. Encontrar un objeto extraño puede causar mucho miedo, pero esto nos permite determinar que posiblemente pueda haber un trabajo de brujería. Así que no lo manipules innecesariamente. Usted puede tomarle fotografías o a través de unos guantes puede usted recogerlo y me lo va a traer para acá. A nuestro templo de sanación espiritual, tráigalo aquí a la consulta espiritual con nosotros. O venga a la consulta, si no lo pudo recoger o lo botó, venga a la consulta, cuéntenos qué encontraste, cuál es la situación de tu familia y aquí nosotros vamos a ver qué es lo que está ocurriendo. Y vamos a dar la solución, que es lo más importante. Estas son solamente algunas de las historias que llegan aquí con nosotros los apóstoles de la nueva generación, personas que hablan de casas cargadas, de energías negativas, problemas sentimentales, animales enfermos, envidias, objetos encontrados en terrenos y las antiguas historias de tesoros enterrados y entierros que todavía se cuentan de generación en generación. Si estás pasando por una situación que te preocupa y quieres una orientación espiritual, desde nuestro templo de sanación espiritual estamos aquí para ayudar. O a través del mensaje de WhatsApp con tu nombre, tu fecha de nacimiento y una explicación de lo que está ocurriendo, nosotros los apóstoles de la nueva generación escucharemos tu historia. Porque hay cosas que se cuentan en voz baja, historias que pasan del abuelo al padre, del padre al hijo y algo que va representando al tiempo y cada día, cada año o cada época que va sucediendo todo esto. Algunas se preguntan, siguen esperando su respuesta. Recuerden que cada problema tiene solución y cada enfermedad curación. Y lo mejor es buscar la ayuda con nosotros los apóstoles de la nueva generación. ¿Dónde nos va a buscar? ¿Dónde usted me va a visitar? 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

0: testimonio. ¿Cómo es tu nombre, amigo?
1: Saúl Gómez Díaz.
0: Saúl, coméntale a esa persona que hoy escucha este programa, ¿cómo te sientes después de haber recibido la ayuda de nosotros, por parte de nosotros?
1: Bien, tranquilo, más satisfecho. En mi cuerpo tengo más amplitud, me siento más tranquilo.
0: Te hemos mostrado esa porquería, ese daño que había en tus tierras y en tu hogar. Después de eso, amor, ¿qué le comentas tú a las personas que escuchan hoy este programa?
1: Pues lo que puedo decir que me siento más tranquilo y que de verdad, en el nombre de Dios y después de Dios ustedes, me siento más tranquilo cuando ponen la mano a un enfermo.
0: Muchas gracias, querido hermano.
2: Bueno, mis queridos amigos, el tiempo se nos agotó, pasó volando hoy viernes, pasó pero demasiado rápido. 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Por hoy me despido. Me quiero despedir con esta oración para las personas que se sientan enfermas. Queremos que, bueno, escuchen esta oración y reciban a través de la oración la solución o la ayuda a esa enfermedad. Escucha con atención y hoy por hoy nos despedimos. Sería hasta nuevo lunes que nos volverán a escuchar.
3: Aleluya. Oración de sanación. Cristo divino, cúranos. Estamos enfermos. Necesitamos que tú pases tu mano de médico divino sobre nosotros. Pon tu mano sobre nuestra cabeza y purifica nuestros pensamientos. Sana nuestras intenciones. Posa tu mano sobre nuestro corazón y sánanos de las pasiones enfermizas que brotan continuamente en él. Sánanos de cualquier enfermedad de nuestro cuerpo. Tú milagroso, tú poderoso, tú amante del hombre. Oh Cristo, te pedimos alivio. Nosotros creemos en tu infinito poder sanador. Nosotros, los débiles, nosotros los enfermos, nosotros los convalecientes, nosotros los desalentados por los problemas económicos. Ahora acudimos a ti. Desde la tierra tendemos hacia ti temblando de amor y de esperanza. En este momento te suplicamos, haya muchos que reciban salud por el infinito poder, por el adorable poder que tú tienes de sanar al hombre. Cristo infinito, Cristo eterno, Cristo cercano, Cristo compasivo, Cristo amigo, sana.

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3: Muy bien, ya casi estamos por acá contigo, como siempre, aquí nomás en La Mejor. Mando con mucho gusto recomendaciones de esta hora. 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
2: Hola, soy Carla Acevedo y este es el corte informativo para este día. Enfrenta sistema penitenciario de Oaxaca sobrepoblación moderada. El sistema penitenciario de Oaxaca enfrenta una situación de sobrepoblación moderada, principalmente en el centro penitenciario de Tanibet Varonil, donde alrededor de 1.900 personas privadas de la libertad permanecen en un espacio que actualmente resulta insuficiente frente a la capacidad instalada. La concentración de población penitenciaria, en este caso, representa uno de los principales puntos de atención para las autoridades encargadas del sistema de reinserción social en la entidad, debido a que el número de personas recluidas supera las condiciones previstas originalmente para el inmueble. En otros temas, el pueblo afrojarocho pide reconocer a comunidades afromexicanas dentro del INPI. El pueblo afrojarocho oaxaqueño planteó una serie de modificaciones a la propuesta de iniciativa de la Ley General de Derechos de los Pueblos Indígenas y Afromexicanos, entre ellas el ajuste de 18 artículos transitorios y el reconocimiento de las comunidades afromexicanas dentro de la estructura del Instituto Nacional de los Pueblos Indígenas. Evelyn Cortés Cobos, presidenta del Consejo Comunitario del Pueblo Afrojarocho Oaxaqueño, informó que estas propuestas fueron presentadas durante la Asamblea Regional de Consulta sobre la Iniciativa de Ley, donde representantes de las comunidades expusieron observaciones y plantearon modificaciones al contenido del proyecto. 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
1: No volvemos a seguridad.
2: No volvieron y después ya volvieron a aparecer. Por cierto, lo hicieron un gran concierto. Yo fui al Estadio Azteca, ¿no?
1: Del Estadio Azteca hicieron.
2: Hace mucho tiempo y la verdad fue espectacular.
3: El Foro Sol también. Fueron dos giras en el Azteca, el Vértigo y otro.
2: Y ojalá regresen, ¿no?
1: Y aparte, hace poquito estuvieron en México.
3: En la azotea
1: de un...
3: grabaron un video que hoy se está estrenando.
1: Sin avisar, en la azotea y en el centro de la Ciudad de México.
3: Hoy se está estrenando ese video, efectivamente.
2: Como tú, que te patina la azotea, ¿no?
1: Sí, está lloviendo en el centro, ¿no?
2: Y con que no te granice, burrito. Que no te granice, burrito. Bueno, pues la verdad es que es un fin de semana que tiene enormes previas, entre ellas justamente el México contra Colombia, que se llevará a cabo en Baltimore. Llegaron ayer los seleccionados mexicanos y contra Colombia, por ahí el 29 de julio del 2001, se estaban enfrentando en una final en la Copa América que México terminó por perder por segunda ocasión. Ya había perdido una con Argentina. Platicaremos del estreno de Rafa Márquez al frente de este equipo. Por supuesto, atención, una jornada 10 que comienza hoy. Enfrentamiento entre Atlante y el conjunto de Rayados y Tijuana enfrentando al conjunto de Atlas. Y llama poderosamente la atención el duelo más atractivo entre el conjunto de Cruz Azul y también Toluca, que me parece que Toluca es el mejor equipo hasta el momento, el que mejor está jugando dentro de la Liga MX. Y atención, hay importantes resultados dentro de la Nations League allá en Europa. Por ejemplo, lo que hizo Bélgica, le pegó 2-0 justamente al conjunto de Italia. Por ahí también Suecia le pegó 2-1 a Rumania. Y también hay que hablar de Marruecos, porque Marruecos terminó por sacar un resultado muy apretado, pero lo hizo 2-0 sobre Gabón. Y hay una situación compleja con el defensa del conjunto del Paris Saint-Germain, Hakimi, que pues puede ser arrestado en cualquier momento por la situación de violación. Pero le negaron mujer, claro, el
4: ¿sabes
2: último amparo.
4: Esos temas,
2: situación compleja.
1: Que tiene varios años atrás, ¿eh?
2: Sí.
4: De hecho,
2: atrás tiempo.
4: Donde estalló la bomba fue previo a la Copa del Mundo, ¿no? Lo cual preocupaba este tema de la concentración, tenías el Mundial en puerta, y más malas noticias, bueno, hablando del cuadro francés. Ya hablábamos de la lesión de Konaté, que tuvo que abandonar la concentración. Hoy Kylian Mbappé encendió las alarmas, salió lesionado otra vez la rodilla izquierda.
3: Uy.
4: En el único tanto que marcó, presentó las molestias, ya no pudo continuar. Y se espera que no se agrave, porque ya sabemos que la rodilla es muy, muy delicada.
2: Sí, muy, muy delicada. El Manchester City ha sido declarado culpable de 114 de los 115 cargos presentados en su contra por la Premier League, tras violar masivamente las reglas de juego limpio financiero. Previa también de Saque del Toro, el Torito, para platicar cómo le ha ido, evidentemente, y todos los detalles. Pues saludamos con gusto al Burrito. Burrito, ¿cómo estás?
1: ¿Qué tal? Muy buenas tardes, tengan todos ustedes. Efectivamente, en unos momentos más va a iniciar la conferencia de prensa que bien decías de Rafa Márquez. A ver qué es lo que dice en este tipo de conferencias, que al final del día no pasa absolutamente nada, pero vamos a ver.
2: ¿Pero sabes cuál es el punto de interés? Saber con qué alineación puede salir.
1: A ver, pero a ver sí. Si lo dice. ¿Te acuerdas que quién es el único entrenador que siempre se adelanta? El Piojo.
2: Pero no dicen que incluso Rafa le decía a Javier Aguirre, no la saques, aguántate hasta ya las próximas horas, ni digas nada, porque empezaba todo el relajo y la especulación.
1: El gallinero, ¿no?
2: Sí, y aparte sí, que se agotaba las gallinas culecas.
4: Y aparte que el Vasco, recordemos, bueno, el caso más claro es Gibran Araige, si tenía ese roce especial o ese distanciamiento con la prensa, y el Vasco es bien sabido, no le gusta que se le filtren alineaciones, no le gusta adelantar nada y no le gusta dar muchos detalles.
1: Pues tiene sus
4: temas razones, de lesiones, ¿no?
1: Hay que respetarlas.
3: Mira, mientras jueguen bien, por mí que esconda la alineación hasta el último.
2: Que se la guarden donde sea. Problema.
1: A ver qué es lo que dice en su conferencia de prensa en unos momentos más. Estaremos platicando de eso durante el programa, ¿no? ¿Y qué más tendremos? Lo que bien dijiste, México-Colombia, bueno, ya platicamos. Y lo del Manchester City es gravísimo eso. ¿Podría perder algún trofeo?
2: Pues yo creo que la justicia tiene que caer, es decir, si hiciste trampa, por supuesto tiene que venir la justicia y decirte para atrás, pero vamos a ver también las propuestas de la Federación de la FIFA como tal ante esta situación.
1: Que lleva mucho tiempo, todavía podría tardar meses.
2: Claro, viene esto
1: del rollo financiero, obviamente, ¿no?
4: Esta onda la tienen ya desde hace mucho tiempo, vamos a ver que creo que la liga inglesa, lo sabemos, es una liga seria, ¿no?
2: Sí, claro.
4: Es una liga seria, lo hemos visto, vamos a poner otro ejemplo, por temas de amaños, en Italia han mandado equipos grandes a la segunda división. En Inglaterra yo creo que no les va a temblar la mano, porque aparte con el City puntualmente, desde que empezaron a invertir fuerte hace 2, 3, 4 años, ya había encendido las alarmas con este tema del playfair financiero. Entonces,
2: es la liga de mayor calibre, ¿no? Para algunos.
4: Sí, claro.
2: Entonces tiene que haber un ejemplo.
4: No les va a temblar ahí la mano, ¿eh? Claro.

0: Oye, y lo de Italia, Mancini, no le, bueno, Italia no le gana ni a 11 si juntamos
1: hombre,
0: aquí, ¿eh?
1: No, como selección, increíble, hablo. Caramba, un campeón del mundo que arrastra la cobija. Gaby Fernández de Lara, ¿cómo anda?
2: Bien, muchas gracias, qué gusto saludarlos, terminando
0: café?
2: La semana.
0: Hoy quien nos acompaña en las luchas.
2: No, hasta la próxima semana. Pero hoy tenemos Redondo, al burrito.
3: Yo me he traído mi copito.
2: Que trae su, ¿ya viste la playera del burro?
0: Que lucha por comer, ¿no?
2: Que lucha por...
0: Mira, el gran Mohamed Ali.
2: Mira,
0: qué bien, ¿eh? Mira, enfoquen.
2: Acá, la cámara.
0: Ahí está la cámara.
3: Papá. Que serán tus 40 años en la tele, el más grande.
0: Los guantes tienen una...
3: Tiene mucho.
2: Bueno, eso,
3: tiene
2: eso,
3: muchísimo.
2: Ya sé. Bueno, en temas de la consabida sección de que a quién le importa, échale. Gracias, eso, gracias. Siempre bien. Esperada la
0: tu sección.
2: Muchas gracias.
0: Ya está importando, ¿eh?
2: Sí, me parece muy bien, me parece muy bien.
0: ¿Qué me importa?
2: Y lo peor es que sí le va a importar porque va a hablar de la NFL. Bueno, pues ya inició ayer la fecha 3, cayó Green Bay. Hablaré, bueno, fecha, semana,
0: ¿qué
2: jornada.
0: Tal, ¿qué tal? El día que lo eche, va a decir, yo no pensé que fuera a importar.
2: Sí, yo pensé que eso no. A ver si la otra semana los luchadores Armando. Así les dice, vas a ver. Oye, y para San Francisco, uno de los equipos con más arraigo en México, Nick Bosa lesionado, la pantorrilla, no va a poder jugar contra Arizona, entre algunas
0: lesionados
2: otras cosas.
0: Por todos lados.
2: Y en Brasil, pues la NFL llega por primera vez a Maracaná. Pero hay muchas críticas en cuanto al césped. Eso pasó en México. Van a jugar los vaqueros de Dallas contra los Ravens, que por eso se permite
0: por eso Baltimore está sin juegazo. Con
2: pero la cancha de Maracaná dejando mucho que desear. Y eso nos pasó en México. Y luego pues se llevaron el juego que porque la cancha estaba mal, ¿no? Entonces, bueno.
0: Pero en México creo que sí estaba intratable.
2: Pues sí,
0: acuérdate que hubo un evento de
2: Maracaná.
0: Hubo un evento de Telehit una semana antes.
2: Sí, que por cierto, unos días antes del juego de México en Monterrey va a haber 3 conciertos de Karol G en la cancha del Gigante de Acero. Vamos a ver, 6, 7 y 8 de noviembre y el 17 es el juego de México. Exacto, así le dicen, ¿no?
0: Así le dicen.
2: Échate una rola de Karol G, ándale.
0: Yo pensé que échate una...
4: Te quedó grande la bichota.
2: ¿Viste lo que dijo? Es una falta de respeto al
0: productor.
2: No,
0: lo puedo repetir.
2: ¿Qué te dijo? No, no lo puedo repetir.
0: Ah, bueno, no, ponemos de todo. Oye, Alan Lara, ¿cómo estás? El comentario de ese Ultratumba. Venga.
3: Chale, güey.
2: ¡Hora, producción!
0: ¡Órale, cabrón!
3: Ya, ya, nada, ¿eh? No, bueno, ya.
0: Dale, nada más tiene la de aquí, le importa el ruido que tiene.
3: Sin coreografía no bailo, Gaby.
2: Ahí está.
0: Ay,
2: saliendo del Sancho.
0: Hasta me prendí
1: desde Transilvania.
0: Aquí se me paró.
1: En la Narvarte.
3: Se te paró.
0: Voy a aprovechar, ahorita como te voy a dejar así como ya.
1: Ahorita que está lloviendo.
0: En el centro. No.
2: Ay, no.
0: Ya, paren.
2: Ya, por el amor de Dios.
0: ¿Qué van a decir?
5: Eso, Tili.
3: Ya traemos nueva producción ahora. ¿Cómo les va? Un gusto saludarles como siempre. Pues viernes, mucha actividad en los deportes. Más cuando estamos a punto de arrancar la primera era de Rafa Márquez con esta fecha FIFA. Mucha polémica porque se cruza con la Liga MX. No se detuvo el fútbol mexicano. Tenemos reacciones de diversos personajes
0: que no es fecha
3: de la Liga.
0: FIFA.
3: ¿Cómo?
0: No es fecha FIFA.
2: Sí, claro que es fecha FIFA. No, bueno, pero el fin de semana no.
3: Sí.
0: No, hasta luego.
3: Pero
0: no
3: es fecha FIFA.
2: Y entonces dijeron, ¿por qué no vamos a jugar de una vez?
0: Ya sabes que aquí les vale madre, ¿no?
1: Pero pues están aprovechando la inercia en las fechas ordenadas.
0: A las fechas, dices,
2: al fin no importa.
0: ¿Por qué no mandan eso al Senado, que si puede jugar hoy o no?
3: Yo creo que no hay tema. Lo único que empaña un poquito es que Rafa, pues ya sabemos, va a contar solo con 2 jugadores por equipo que ya seleccionó de los que fueron elegibles y eso podría condicionar un poco, pero la jornada 10 nos esperan, yo creo que buenos duelos. Hoy Atlanta en contra de Monterrey, en la cancha del Estadio Azteca, Xolos Atlas. Creo que es el ingrediente especial, compañeros, el Cruz Azul, Toluca, duelo con sabor de liguilla o hasta
0: y
3: de una final.
0: Y para el liderato podríamos decir que el Necaxa visitando, el América visitando a Necaxa, ¿no? Aguascalientes, ¿no?
3: Y aparte lleva un
1: y Chivas
3: partido
1: Querétaro,
3: menos.
1: ¿No? Que
3: ahí va a ser el asalto al liderato, ¿no?
0: Claro.
3: Entonces, buena la
1: está
3: jornada
1: también. Está interesante
3: el
1: Chivas Querétaro, está jugando bien.
2: O sea, sí, a Rafa Márquez solo le limitan a 2, pero lo que decíamos, pero ¿cuántos equipos se quedan sin seleccionados, no solo de México, de otros países? Entonces, sí están en mucha desventaja muchos equipos, pero bueno.
3: Pumas, por ejemplo. ejemplo, pierde cuatro hombres, ¿no?
6: Sí, la América también, pero por los uruguayos, por ejemplo, sí, o sea, colombianos.
2: No, no solo la lista de Rafa, es Oscar el resto Pérez. De selecciones. Pero bueno, pues así se va a jugar esta
0: Oigan,
2: jornada.
0: Yo quiero saludar a alguien que ayer se le puso el cuerpo frío porque ¿por sintió una corriente así.
6: ¿Un viento de cola?
0: Y él, sí. Y la verdad es que sí, se le erizó el cuerpo. Ya sabes, entonces dijo, ya me voy. Ya no se despidió de nosotros, que es David Faitelson allá en Baltimore. David, ¿cómo estás? Ya llegaste a Baltimore, ahora sí. Abrazo.
7: Creo muerto, que no. Pero aquí estamos.
0: Ah, aquí está.
7: A ver, sí, ahí estamos. Está.
0: Ah, qué bonito. Ah, ahora sí.
6: Qué pinche elegancia.
0: Qué elegancia.
2: Ahora, ¿en qué restaurante estás?
0: Vas a ir a un entierro, ¿verdad?
6: Entierro, ¿de dónde estás? En los tubos, estoy, ¿dónde estás?
7: No, estoy justamente frente a una, a la entrada, bueno, se puede decir el nombre, lo vamos a decir, frente a la entrada del Hard Rock Café.
2: ¡Ah,
6: ya ni existe ese lugar aquí, o sí?
7: No existe.
0: En Puerto Vallarta, ¿no? En Puerto Vallarta.
3: En Cancún hay un
7: Cancún. Bueno, hay muchísimo... Ahí se los llevo. Hay muchísimo viento aquí, por supuesto. La selección mexicana ya estuvo entrenando en el MIT Stadium, el estadio del equipo de los Broncos de Baltimore, reconociendo el césped.
2: Raven.
7: Y bueno, ya hablaremos. Perdón, cuervos, ¿qué dije? ¿Los cuervos? ¿Dije?
6: Raven,
0: sí.
6: Ravens.
7: Son cuervos, ¿no?
6: Sí.
7: Bueno,
2: sí, es que dijiste los Broncos.
7: Ah, ok, igual me equivoqué, perdón. Bueno, los cuervos, los Ravens de
0: eso,
7: Baltimore.
0: Eso, aplausos.
7: Eso, gracias. Bueno, hablaremos un poquito del tema de la defensa mexicana, ya con el tema, obviamente, de la salida del Cachorro Montes. Pues prácticamente todo deja el escenario para que México vaya a tener que, no improvisar, pero bueno, sabemos que Salvador Reyes es un utility. Lo utility lo es en el América, puede ocupar diferentes posiciones en el campo, entre ellas defensa central. Entonces espera que haga pareja con Johan Vázquez mañana frente a la selección de Colombia. Lo que puede ocurrir en medio campo también, por supuesto, con, yo creo que Eric Lira es inamovible. Vamos a ver si le coloca Gilberto Mora también con el número. ¿A quién es el mago? Ah, Fidalgo. Bueno, puede ser Fidalgo también. Sí. Fíjate que este dato interesante. De los jugadores que abrieron contra Inglaterra el pasado 5 de julio, pues en la alineación titular estaba el tal Arangel, estaba Jorge Sánchez, Johan Vázquez, Gallardo, Lira, Mora y Alvarado. Es decir, de esos jugadores, pues puede lograr. Esos son los jugadores que tiene disponibles para poder mañana frente a la selección de Colombia de inicio. Y hablando de Inglaterra, por cierto, también, Carlos, el fin de semana hablaban ustedes de la cantidad de partidos que hay interesantes. Sí. Mañana en Wembley, la selección de Inglaterra recibe a España, la campeona del mundo. Va a ser un partido muy, muy atractivo en el inicio de la fecha 1 de la Liga de Naciones de la Unión Europea de Fútbol. Pero bueno, aquí en Baltimore, la verdad no he visto muchos mexicanos, pero yo creo que vienen de diferentes puntos alrededor de Baltimore, de Virginia, de Washington, D.C., vienen de diferentes puntos, sobre todo ciudades pequeñas, comunidades agrícolas. Va a haber más de 60,000 personas. Por primera vez en la historia, México va a jugar un partido aquí en la ciudad de Baltimore.
0: Sin duda que sí. Oye, David, continuamos con el tema y suena muy interesante. Fíjate que tratando de sacar un once inicial de Rafa Márquez, decíamos, él no le gusta, no pretende. Cuando hizo su labor de auxiliar al lado de Javier Aguirre, él le decía a Javier que aguantara lo más posible justamente la alineación. Pero bueno, al menos lo que estamos pensando aquí y lo que creemos es que saldría, fíjate, con Raúl el tal Arangel como portero, aparecería Israel Reyes y Johan Vázquez como centrales, Denzel García y Mateo Chávez. En el medio campo, Eric Lira, Luis Chávez y tantito adelante Gilberto Mora. Y por supuesto, Roberto Alvarado, el Chucky Lozano y la Hormiga González. ¿Le ves lógica, David?
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2: Donde está David seguramente, y es parte de este gran recorrido. Mi Gibra, ya sabes, David Faitelson, el Burro Van Rankin, Alan Lara, Gaby Fernández de Lara, tu servidor, Carlos Elzar Aguilar. ¿Cómo anda, mi Gibra? Cuéntenos novedades de la selección.
3: ¿Qué pasa, Sar? ¿Cómo estás? Fuerte abrazo, saludos para todos ahí en MBC Deportes. Abrazo. Aquí justo llegando abrazo, a la hermano. Casa de los Cuervos, donde en un ratito más Rafa Márquez tendrá su primera conferencia de prensa previo a un partido contra Colombia. Habrá que ver cómo se desenvuelve Rafa, porque bueno, justo hemos hablado, ¿no?, de que el tema de los medios todavía no es quizás su mayor cualidad y tendrá que empezar a acostumbrarse. Son 8 conferencias durante toda esta fecha FIFA, una previa y una post de cada partido, además de las 4 entrevistas que tendrá con los medios que tienen derechos de la selección mexicana antes de los partidos. Así que bueno, va a estar para Rafa el cambio totalmente, ¿no? De casi no dar entrevistas, ahora tener que dar bastantes entrevistas y conferencias con los medios de comunicación. Así que bueno, veremos de qué habla hoy, seguramente cuestiones que se le preguntarán, ausencias de jugadores importantes como la de Edson Álvarez, Alexis Vega, a ver qué nos menciona acerca de la convocatoria de Irving el Chucky Lozano, la nueva responsabilidad de Gilberto Mora ya con el 10. Y ver qué tantas pistas nos puede dar acerca del 11 titular. Ya sabemos que ahí cada técnico pues se maneja diferente, como puede haber alguien como el Piojo que te da el 11 de golpe, de repente el Vasco nos daba de a 3, después nos cerró la llave. A ver cómo se maneja en ese sentido Rafa Márquez, y sobre todo hablar del tema de Irving Lozano. Ayer me preguntaban mucho acerca del Chucky, hoy ya con un poco más de información tras la llegada de la selección mexicana pues pude platicar con mis fuentes qué es lo que más ha trabajado Rafa Márquez en estos días, y me cuentan que durante los entrenamientos el Chucky ha sido titular en todos los entrenamientos, lo está utilizando, así que pues todo apunta a que Irving Lozano, que brilló por su ausencia durante todo el primer semestre del año en la Copa del Mundo, pues ahora estará de
4: inicio. Pero si lo llevó, si lo llevó es para usarlo, ¿no?
3: Sí, si lo llevó, pero a ver, ayer hablábamos de que quizá el Chucky no atraviesa su mejor momento, 6-7 meses sin jugar, ha jugado muy poco con el Galaxy, muy lejos del Chucky que conocemos, pero también hablábamos de algo saben del Chucky Lozano, que se dan cuenta que sigue siendo un jugador de selección mexicana, ¿no? Y al final de cuentas, creo que ahí es donde le terminan dando esa oportunidad.
5: Me quiero llevar, te saludo con gusto. Dime una cosa, lo que el otro día te iba a preguntar eso. ¿Cómo le cayó a los jugadores que estuvieron en el Mundial, que ahora están ahí todavía vigentes, esta llegada del Chucky Lozano? ¿Tú qué, desde tu punto de vista, tú cómo lo crees que lo haya tomado?
3: No, a ver, yo creo que con mucha tranquilidad, Burro, porque al final de cuentas, lo conocen, saben cómo es el Chucky Lozano y entienden cuáles son sus comportamientos, y creo que desde ahí pues hay mucha calma al interior del plantel. Por ahora no sé, te manda saludos Mauricio y May. David no puede vivir sin ti.
4: Cómo jode ese güey. A ver, Carlos, recomiéndenme un abogado, porque lo voy a, ya es una, es acoso,
5: es como tu cable guy.
3: No, de verdad no deja de hablar de ti, que si está el rey, que dónde está el rey, que por qué no está aquí el rey.
5: No, bueno, está mi patrón, dice.
3: Una cosa de...
2: ¡Qué fuerte!
3: Bueno, ya mandé el mensaje de Mauricio Imay para el rey. Y bueno, hablando, seguimos hablando del Chucky Lozano. Yo creo que no ha pasado nada. Rafa lo conoce muy bien, burro. Rafa trabajó con él siendo jugador, ¿no? En una Copa del Mundo en el 2018. Sabe también lo que puede dar. Y yo creo que el Chucky ya trae otro chip, ¿no? Ya tiene 31 años, un jugador mucho más maduro. Quizá ya alcanzó el pico más alto de su carrera y viene de bajada. Él también debe entender que tiene que cambiar ciertas cuestiones. Antes, pues, él buscaba un trato diferente, un trato especial en selección, porque él consideraba que era un jugador diferente, y quizá eso no ayudaba mucho
5: en el vestidor.
3: Y hoy creo que ha cambiado, ¿no? Esa postura, incluso desde antes de la Copa del Mundo con Javier Aguirre, pues realmente fue convocado con un ultimátum, ¿no? De ciertos comportamientos dentro de las concentraciones, y así sucedió. El tema con el Chucky fue en San Diego, que se termina peleando con el técnico, que termina quedando fuera del equipo, y que al final él no quiso dejar su contrato para ir al Mundial, pero la intención del Vasco era llevarlo. O sea, el Chucky tenía un lugar en el Mundial, pero al final Chucky decidió el interés económico, ¿no? Respetable desde su punto de vista, pero bueno, al menos en el comportamiento, hasta donde tenemos entendido, ha sido una muy buena semana del Chucky con sus compañeros.
6: Bueno, pues estaremos pendientes.
4: Le ponemos su estrellita, Gaby, le ponemos su estrellita al Chucky.
6: Al Chucky que...
4: Se portó bien.
6: Sí, pues yo tengo aquí el dato que desde el 15 de noviembre del 25 no ha defendido a la selección nacional. Fue en un amistoso contra Uruguay, el Chucky Lozano, hablamos de él. 75 juegos oficiales, 18 goles, Copas del Mundo. Bueno, pues siempre es un buen momento para reconfigurar, y esperemos que lo sea en este momento que lo necesita. O sea, si no lo necesitara, pues no lo llama, ¿no? Así que
5: pues, tiene una gran plática con el Vasco, con Rafa
6: Márquez, y de paso con Guardado, ¿no?
5: Sí.
6: ¿Cómo está funcionando también este tema de Guardado? Así como te preguntaba ahorita el burrito sobre Rafa, el tema de Guardado en este sentido también.
3: Sí, a ver, Gaby, te mando un fuerte abrazo. Hoy Guardado, gracias. Creo que de alguna manera se ha convertido en lo que habíamos mencionado, ¿no? Desde hace varias semanas, en ese primer contacto con el futbolista y el cuerpo técnico, ¿no? Es el enlace, el que tiene más comunicación con los jugadores. Incluso ahora, con tanta lesión, tanto soldado caído en la concentración, pues Guardado ha tenido que entrarle al kit en entrenamientos y ponerse los zapatos de fútbol y trabajar con ellos cuestiones futbolísticas dentro de la cancha. Pero la realidad es que para muchos de los seleccionados, pues sigue siendo como un compañero más, obviamente con un estatus más importante y con una jerarquía de mayor nivel dentro de la selección mexicana, pero sigue teniendo ese trato, ¿no? Andrés con el futbolista, esa comunicación, por ahí bromeando. Veíamos un video en redes sociales que se ha hecho viral, ¿no? Dándole un puñetazo en las costillas a Gil Mora, ¿no? En tono de broma, en esta relación que tienen los jugadores, y me parece que esa será su función. Eso es lo que tendremos que ver con Guardado, más allá de lo futbolístico, en lo táctico, qué tanto le puede ayudar a Rafa Márquez. Yo creo que Guardado va más en el tema anímico, en lo grupal, en lo mental.
5: Podemos decir, como en su momento lo hizo Jorge Campos.
3: Sí, totalmente ahí va. Y para el otro tienes a Juan Malillo, ¿no? Juan Malillo viene a ser el hombre que trabaje la táctica, lo futbolístico, el estudiar al rival, y Andrés se irá empapando de a poquito de todas esas cuestiones, pero creo que hoy su mayor proyecto dentro de la selección es esa relación.
4: Oye, ayer, Gibra, ayer, perdón, me meta, pero es el mismo tema. Ayer escuché a Beto Bernard, ex compañero nuestro de Carlos y mío. Y
5: el Chirinos.
4: Y el famoso Chirinos, que además analiza muy bien el fútbol. Y Beto decía que hace mal Guardado en participar en los entrenamientos. Es un punto de vista suyo, ¿eh? A ver, podemos estar de acuerdo o no, pero es un punto de vista suyo. Y él establece que es tiempo de que Guardado marque la distancia con sus compañeros, porque parece que se lleva con ellos, como si son de la misma generación todavía. Algunos son la mayor parte o todos alcanzaron a jugar con él.
5: Gallardo,
3: pero,
5: Raúl.
3: Pero a ver, ¿conozco a Chirinos, David? Entiendo el punto y también leí esa, ¿sí?, esa información que puso a través de sus redes sociales. Y
4: no, ese punto de vista,
3: Es un punto de vista totalmente, y que me disculpe, Chirinos, pero es un punto de vista alejado al conocimiento de lo que pasa en la selección mexicana. Porque Rafa Márquez hacía lo mismo durante todo el proceso de Javier Aguirre, ¿no? Él entraba a participar en los entrenamientos, de repente estaba en el interescuadras, completaba ciertas prácticas, tampoco quiere decir que termine haciendo el entrenamiento.
4: Pero Gibra, eso no es el punto. El punto es cómo marcas tú la distancia entre futbolistas, porque lo hablaba mucho con Guido Pizarro cuando tomó a Tigres. Uh-huh. ¿Cómo marcas la distancia en que yo era tu compañero y ahora soy tu jefe?
3: A ver, esa distancia la tienes que marcar con el día a día. Claro. Y al final, a ver, y lo hemos dicho y lo hemos hablado, todos los cuerpos técnicos, de repente no estamos tan empapados de cómo se conforma un cuerpo técnico, y nos brinca cuando hay un personaje de tanto peso en el cuerpo técnico de alguien, como fue el caso de Rafa Márquez con Aguirre, como es el caso ahora de Andrés Guardado. Pero de verdad es que es más normal de lo que ustedes creen.
5: Claro.
3: La relación de un auxiliar tan estrecha con un futbolista. Por eso los técnicos hoy tienen 2 o hasta 3 auxiliares, porque cada uno tiene una misión diferente dentro del equipo de trabajo, y siempre hay un auxiliar que es el amigo de los futbolistas, llamémoslo así, tal cual, y lo sé que lo han vivido todos. Bueno, vámonos hasta el 2006 con Ricardo La Volpe. ¿A qué fue Jorge Campos?
5: A ser
3: el amigo del futbolista.
7: Amalgamar el grupo. Aliviar, que haya un buen ambiente de trabajo.
8: Creo que la palabra correcta, y no me dejará mentir, Gibran, creo que es el enlace entre el director técnico y el jugador.
7: Sí, las gestiones.
3: Y lo van a decir, hasta la oreja puede terminar siendo, porque es el que sabe cómo está el ambiente en el vestidor. Claro. Este está enojado, este está molesto.
4: Perdóneme, pero Jorge Campos fue, como dijo Hugo Sánchez célebremente, fue de escudo humano. De eso fue de escudo humano, porque acuérdense que Hugo tenía una campaña con impulsada mucho por Televisa para atacar a Ricardo Antonio, a La Volpe, la gestión de La Volpe. Y entonces La Volpe decía, es que yo no puedo pelear contra un hombre con tanta historia y leyenda para el fútbol como Hugo Sánchez. Y por eso le mandaron a Jorge Campos a tratar de igualar a Hugo Sánchez. No, pero bueno, es otra historia, no pasa nada.
8: Sí, de acuerdo. Oye, por cierto, ¿sabes, Gibra, quién hacía mucho eso? Y me tocó verlo de con mis propios ojos en el Atlético de Madrid. El Vasco Aguirre se metía a jugar con los jugadores, de repente se ponía la casaca hacia el torito. También leía, ¿no?, a través de sus comentarios que surgieron por parte de Beto. Bueno, Zidane lo hacía mucho con el Madrid, lo captaron haciéndolo con Francia, como decía Gibran. Creo que es más normal de lo que parece, es parte de... Y contestando un poco a lo que decía David, ¿cómo marcar esa distancia entre exjugador y ahora los jugadores? Bueno, para empezar, Guardado creo que lleva 3 años fuera de la selección mexicana, ya lleva un tiempo retirado, y con la jerarquía que tiene, creo que lo ven casi a la par de Rafa Márquez.
7: Claro, es una figura de respeto, claro, sin duda.
8: Claro. Oye, Gibra, te quiero preguntar, dándole un poquito de vuelta al tema. A ver, platicábamos, Gibra, de la última alineación que utilizó México en contra de Inglaterra. Yo, por lo menos de ese 11, que sé que lo tienes perfectamente calcado, veo una base de convocados de por lo menos 7 jugadores. Los que no están es Quiñones, es Raúl Jiménez, por supuesto Luis Romo y César Montes, ¿no?, en la defensa. ¿No crees que es momento para que Rafa, crees que veamos de inicio ante Colombia ya una revolución, un cambio de nuevos hombres? ¿O es probable que se mantenga esta base?
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15: Alejandro Bañanos de Cloud Force, en vivo para Cloud Force y W Radio. Se sintió como nunca, quizás, o hace mucho, esta conexión con la afición. Se recuperó, quizás, una de las grandes victorias, Rafa, de este mundial. ¿Cómo mediar y cuidar esa conexión, sabiendo que arrancas un nuevo proceso, que tienes que ver nuevas caras, que tienes que probar, que tienes que modificar, sin perder la euforia y lo que el aficionado quiere ver el día de mañana es lo que vieron hace poco en la Copa del Mundo?
16: Sí, ¿qué tal, Alejandro? Gusto en saludarte. Pues mira, yo creo que una de las de los puntos importantes también en este proyecto es poder mantener eso, ¿no? Que se pudo ganar con la gente en el Mundial. Desafortunadamente no hicimos nada diferente a otras participaciones en los mundiales, y yo creo que esa es la oportunidad y lo que quiero recalcar en este nuevo ciclo. Desde luego que intentaremos que la gente se identifique con su selección, de la manera en cómo peleó, en cómo luchó, y creo que ese también es un ingrediente, creo que quiero mantener, que quiero tratar de inculcar dentro de los jugadores, de cómo poder vestir la casaca de la selección, y bueno, eso va a ser primordial, ¿no? Así que bueno, intentaremos que eso nos ayude a mantener lo que has hablado, de que la gente nos siga apoyando, y que ojalá los resultados también puedan acompañar.
17: Gracias. Vamos a seguir con Alexandra Stergios, de Amazon Prime. Por favor, Alexandra.
18: Mañana, Rafa, independientemente del resultado, para que tú no vayas pensando, esto es exactamente lo mismo que ya ves.
16: Hola, un poco de lo mismo de lo que hablaba con Alejandro, este ingrediente, ¿no? De que los jugadores porten la camiseta con mucho orgullo, que den su mejor versión el día de mañana, que luchemos hasta el final, pese a lo que pase en el partido. Así que bueno, es una esencia que, como digo, voy a intentar mantener. Es una esencia que el equipo tenga que ser competitivo. Creo que hay calidad dentro del equipo, entonces sumado con eso, esperamos que los resultados acompañen, ¿no? Pero como digo, yo creo que algo que sí quiero trabajar y quiero convencer al jugador es que den todo lo que tengan cuando estén aquí conmigo en selección, y que la gente se sienta identificada con eso también.
19: No, pues ahí están algunas de las preguntas que ahí estaba nuestro compañero Gibran Araige, y bueno, algunos cuestionamientos. Sentí por algún momento que estaba como a la defensiva, ¿no? Así me. Pero ya después bajó
20: un poco. Es parte de la esencia de Rafa,
21: sí,
20: ¿no? De Rafa,
21: sí,
20: ¿no?
21: Un estaba poquito, pero ya más.
19: Ya light, más tranquilo.
20: Sí,
19: ¿no?
20: Se ve más tranquilo, sí. Más.
21: Justo de lo que hablábamos, ¿no? Ya un poco más reflexivo con la prensa, así. Por ahí alguna bromita, alguna sonrisa. Y pues interesante lo que escuchamos, ¿no?
19: Sí, o sea, él de por sí es de rostro adusto, ¿no? O sea,
21: sí, es serio,
19: ¿no?
21: Es serio.
22: O sea, me parece que acaba de dar, por lo menos la parte que escuchamos, un golpe sobre la mesa a lo que tanto hemos hablado. Le preguntaba a Gibra sobre las alineaciones y le iba a adelantar que con el Vasco le cerraron la llave en cuanto a información.
1: Yo no soy Javier.
22: ¿Sabes
1: soy...
22: qué? Dijo, yo no qué? Soy Javier Aguirre, yo soy quien soy. No, entonces ya creo que con eso dio un gran mensaje de que por lo menos va a haber cosas muy diferentes desde las conferencias de prensa, bueno, desde la forma de trabajo,
19: tan alineaciones, diferentes que esté Chucky Lozano, ¿no? Vamos a pausa y regresamos.
3: No, ahora Alan, perdón, Carlos.
19: No, dale.
3: Aquí el asunto, obviamente, sí, la primera conferencia de prensa, primer partido, todo está bien, la relación está bien. Habrá que verlo bajo cierta presión, porque tarde que temprano esa presión va a llegar en la Selección Mexicana de Fútbol, malos resultados, no sé si algún tipo de indisciplina, algún roce con un periodista que lo criticó. Ahí vamos a ver de qué está hecho Rafa Márquez, pero no lo sabemos porque nunca ha dirigido un equipo de mayores. En el Barcelona B, obviamente, no tenía ese tipo de presión. No es garantía de nada, mira. Criticábamos a Jaime Lozano de que su experiencia había sido en Necaxa y Querétaro.
22: Claro.
3: La realidad es que la de Rafael Márquez ni siquiera es Necaxa y Querétaro. Entendiendo que Rafa es un jugador de una dimensión diferente a lo que significó Jaime Lozano.
22: Te puedo preguntar, a ver, lo siguiente. Entiendo esa parte, no tiene experiencia en los banquillos, pero a ver, el hecho a lo mejor, yo creo que le da ventaja haber jugado en Europa, en el Barcelona, ganar Champions, y ya haber tenido este proceso, y los entrenadores que
19: y
22: tuvo.
19: Y el bagaje
22: de entrenadores. Y apenas en la Copa del Mundo, ¿no? O sea, sí, creo que no te da garantías, pero
19: yo creo que su mano sí estaba en la defensa.
3: Nadie tiene duda de eso, y estoy de acuerdo, él aportó mucho para el equipo de Javier Aguirre. Pero es la primera vez que va a dirigir bajo una presión que muchos entrenadores han llamado como el banquillo más caliente, más difícil que hay en todo el fútbol mexicano, ¿no? Entonces, habrá que verlo, ¿eh? Habrá que verlo cuando en realidad haya que sacar las castañas del fuego, como se dice por ahí, ¿no?
19: No, y también con una situación diferente, es decir, tan el carácter es tan diferente que de repente Javier Aguirre se convirtió en el que el catcher de toda la presión, él la manejaba, él decía que el whisky, que eso. Aquí es diferente, aquí mucho, va también a ser señalados algunos jugadores y eso va a prender un poquito el cerro. Pero bueno, vamos a hacer una pausa porque la tenemos que hacer, andamos llenos de cortes y lleno de publicidad y volvemos.
1: Sí, y el cafecito y todo.
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23: continuamos. 3:58. 3:58.

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1: Hola, soy Carla Acevedo y este es el corte informativo para este día. Enfrenta sistema penitenciario de Oaxaca sobrepoblación moderada. El sistema penitenciario de Oaxaca enfrenta una situación de sobrepoblación moderada, principalmente en el centro penitenciario de Tanibet Varonil, donde alrededor de 1.900 personas privadas de la libertad permanecen en un espacio que actualmente resulta insuficiente frente a la capacidad instalada. La concentración de población penitenciaria, en este caso, representa uno de los principales puntos de atención para las autoridades encargadas del sistema de reinserción social en la entidad, debido a que el número de personas recluidas supera las condiciones previstas originalmente para el inmueble. En otros temas, el pueblo afrojarocho pide reconocer a comunidades afromexicanas dentro del INPI. El pueblo afrojarocho oaxaqueño planteó una serie de modificaciones a la propuesta de iniciativa de la Ley General de Derechos de los Pueblos Indígenas y Afromexicanos, entre ellas el ajuste de 18 artículos transitorios y el reconocimiento de las comunidades afromexicanas dentro de la estructura del Instituto Nacional de los Pueblos Indígenas. Evelyn Cortés Cobos, presidenta del Consejo Comunitario del Pueblo Afrojarocho Oaxaca, informó que estas propuestas fueron presentadas durante la Asamblea Regional de Consulta sobre la Iniciativa de Ley, donde representantes de las comunidades expusieron observaciones y plantearon modificaciones al contenido del proyecto. 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
1: Épale, buenas tardes, buenas, buenísimas tardes a toda la gente bonita en este momento. De sintonía de la mejor 106.5 FM. ¿Cómo están? ¿Cómo la están pasando? En este viernesito rico, 25 de septiembre del año 2026, 4 de la tarde ya con 11 minutos, estamos oficialmente arrancando con el rapidín de la tarde con Manny Santiago, tu amigo y servidor, a través de la mejor, aquí nomás, en la 106.5 FM, no le cambies. Porque vamos a estar acompañándolos con la mejor música, la buena música que tú vas a pedir, que vas a solicitar al 287-125-7862, así como lo escuchas, en el momento de las complacencias. Y hasta las 6 de la tarde, quédense conmigo a disfrutar de la buena música, claro que sí. Y por supuesto también de los anunciantes que tenemos en esta tarde. 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Bienvenidos, bienvenidas, esto es el rapidín de la tarde, no le cambies. Soy Manny Santiago, quédate conmigo, añeñe. Más música para ti, llega Mariana Ceoane, se llama Mermelada. 4:12, bienvenidos.

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0: Va su mecha Marimar, las 4 de la tarde con 43 minutitos en este momento. Estamos con ustedes de regreso con buena música, lo que ustedes están solicitando a través de sus mensajes de texto, de mensajes de WhatsApp también, como yo, al 287-125-7862. Ay, Dios mío, a veces siento que hasta me falta el aire. No, que no les pase eso, por favor. Es bien feo estar hablando sin aliento. No me había pasado desde que me había enamorado. ¡Ah! No te pasa, ¿no? De que estás platicando de repente y como que te quiere dar hipo y te quieres aguantar el hipo y haces... ¡Qué oso, peluchón, güey! Oigan, también por aquí hay un servicio social que tengo que hacer o voy a estar realizando, ¿verdad? Un servicio social para todos que estén poniendo atención y que estén al pendiente de la radio. Urge localizar al dueño de una cartera. Trae una identificación a nombre de Ávila Sánchez Marco Antonio, con domicilio en 20 de noviembre, Colonia Centro. No nos dice entre qué calles y qué calles, pero si nos está escuchando el señor o el amigo Marco Antonio Ávila Sánchez, urge que se comunique con el taxista que, tiene en este momento la cartera de esta persona, al 287-123-2314. Repito, comuníquese usted con el taxista. Esta persona nos habló porque tiene esta cartera en su unidad, al 287. Comunícate, amigo Marco Antonio, 287-123-2314. Es el número de nuestro amigo taxista que nos marcó para decir que él tiene esta cartera y es importante localizar a su dueño. Él la quiere devolver de buena voluntad, de buena fe y como debe de ser, señores. Ahí el amigo Marco Antonio Ávila Sánchez, que se extravió su cartera y tiene domicilio ahí en 20 de noviembre, Colonia Centro. Comunícate al 287-123-2314. Sal y vale para que en este momento te devuelvan la cartera. Ahí vas a ponerte de acuerdo y todo, ¿va? Gente honesta todavía, gracias a Dios. Todavía hay gente que sí, pues devuelve las cosas, ¿no? La verdad, esto habla muy bien de las personas. 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Ok, Maguey, pues vámonos recio a más música, familia. Ustedes lo pidieron, vámonos.
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0: Cuando son ya las 4 de la tarde, llega la Tracalosa de Monterrey de Edwin Luna. Se llama Dos Monedas. 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
2: Hola, soy Carla Acevedo y este es el corte informativo para este día. Enfrenta sistema penitenciario de Oaxaca sobrepoblación moderada. El sistema penitenciario de Oaxaca enfrenta una situación de sobrepoblación moderada, principalmente en el centro penitenciario de Tanibet Varonil, donde alrededor de 1.900 personas privadas de la libertad permanecen en un espacio que actualmente resulta insuficiente frente a la capacidad instalada. La concentración de población penitenciaria, en este caso, representa uno de los principales puntos de atención para las autoridades encargadas del sistema de reinserción social en la entidad, debido a que el número de personas recluidas supera las condiciones previstas originalmente para el inmueble. En otros temas, el pueblo afrojarocho pide reconocer a comunidades afromexicanas dentro del INPI. El pueblo afrojarocho oaxaqueño planteó una serie de modificaciones a la propuesta de iniciativa de la Ley General de Derechos de los Pueblos Indígenas y Afromexicanos, entre ellas el ajuste de 18 artículos transitorios y el reconocimiento de las comunidades afromexicanas dentro de la estructura del Instituto Nacional de los Pueblos Indígenas. Evelyn Cortés Cobos, presidenta del Consejo Comunitario del Pueblo Afrojarocho Oaxaqueño, informó que estas propuestas fueron presentadas durante la Asamblea Regional de Consulta sobre la Iniciativa de Ley, donde representantes de las comunidades expusieron observaciones y plantearon modificaciones al contenido del proyecto. 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
1: Claro que sí, señoras y señores, las 5 de la tarde con 28 minutos en este momento. 28 segundos más bien. Con 22 minutos, muchacho. Oye, duende. No me andes moviendo aquí, apa. Estás viendo que apenas estamos agarrando el ritmo, compadre. Hay que las 5:22, provechito a los que están comiendo. Ñeñe. Provechito, saludita de la buena a los que ya están disfrutando de este viernes. Ya 25, ¿cuánto falta para la quincena? 5 días, compadre. Aguantar 5 días más, hombre. A disfrutar el fin de semana ya con la familia, los amigos, si va a haber alguna pachanguita. Pues de igual forma, ¿verdad? Tener todo listo, todo preparado. Abusados, porque el clima va a estar comportándose de una manera que, bueno, ya está lloviendo por allá afuera, nos están comentando. En este momento se reporta la lluvia por aquí en la zona centro de Tuxtepec, Oaxaca. Una lluvia, pues, débil, ¿verdad? Considerable también, 27 grados Celsius en este momento. Y, por supuesto, va a seguir desarrollándose este climita, este temporal de lluvias a lo largo de la noche. Como que sí, como que no. Lluvia débil, para que me entiendan, ¿sale? Entonces, para que ahí vayan ustedes tomando precauciones, si van a salir en la noche, si van a salir en motocicleta, en automóvil, tenga usted el paraguas a la mano, el impermeable, maneje con precaución. Por favor, no se vaya a pasar los altos, en los semáforos, ni andar rebasando por la derecha los motociclistas. Por favor, allá mis amigos del volante de cuatro llantas y motor, también, por favor, no vaya a pasar lo que sucedió en Caborca, compadre.
2: Bien parada me la
1: dije. No vaya a pasar lo que pasó en Independencia.
2: Pa' que me veas más loco.
1: No queremos más eso, por favor. Sean precavidos.
2: Pa' que se te antoje, mi amor.
1: Ñeñe, por aquí nos están pidiendo algo de Cristian Nodal. Con mucho gusto por aquí para saludar allá a toda la familia que está en este momento sintonizando. Tengo por aquí el siglo XXI, perfecto. Por aquí también un saludito cordial y bonito para la familia y Miguel Hilario del Cedral. Nos están pidiendo el Indio Enamorado. Ahorita la vamos a poner con mucho gusto.

la pides rapidín, yo también te la pongo rapidín. Ojalá fuera cierto con Cristian Nodal, allá para complacer hasta el siglo XXI. ¡Ánimo, familia! ¡Ya es viernes! ¡A disfrutar! ¡No le cambies! 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

0: Bien, señoras y señores, estamos llegando a la parte final de nuestra programación. Muchas gracias.
1: Julia, Latina.
0: A todos ustedes que estuvieron acompañándonos desde que iniciamos a las 4 de la tarde. Y ahorita ya, cuando son exactamente las 5:54, muchas gracias.
1: A todos los días.
0: Ay, ay, ay, yo me la pasé genial, pura música, estuvimos coreando, papá. Las que nos pidieron también, ¿no? ¿Cómo no? Última que voy a hacerte mención es para mis amigos que, bueno, la persona que se extravió la cartera dentro del taxi, Marco Antonio Ávila Sánchez. Comunícate, por favor, con el taxista al 287-123-2314, ¿vale? Está 287-123-2314. Urgente que te comuniques para recuperar tu cartera, compadre. Sal y vale. Bueno, no me resta más que desearles feliz tarde, que la pasen bonito, feliz fin de semana también, que la disfruten. Ya lo sabes, si van a salir a divertirse, todo con medida, nada con exceso. Yo soy Manny Santiago. Esto fue el Rapidín de la Tarde a través de la mejor 106.5 FM. Añeñe, feliz fin de semana. Sonrían y sean felices porque es completamente gratis. Añeñe, vámonos. Señor Joan Sebastián. Ay, ay, ay, más allá del sol. Añeñe.

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1: Hola, soy Carla Acevedo y este es el corte informativo para este día. Enfrenta sistema penitenciario de Oaxaca sobrepoblación moderada. El sistema penitenciario de Oaxaca enfrenta una situación de sobrepoblación moderada, principalmente en el centro penitenciario de Tanibet Varonil, donde alrededor de 1.900 personas privadas de la libertad permanecen en un espacio que actualmente resulta insuficiente frente a la capacidad instalada. La concentración de población penitenciaria, en este caso, representa uno de los principales puntos de atención para las autoridades encargadas del sistema de reinserción social en la entidad, debido a que el número de personas recluidas supera las condiciones previstas originalmente para el inmueble. En otros temas, el pueblo afrojarocho pide reconocer a comunidades afromexicanas dentro del INPI. El pueblo afrojarocho oaxaqueño planteó una serie de modificaciones a la propuesta de iniciativa de la Ley General de Derechos de los Pueblos Indígenas y Afromexicanos, entre ellas el ajuste de 18 artículos transitorios y el reconocimiento de las comunidades afromexicanas dentro de la estructura del Instituto Nacional de los Pueblos Indígenas. Evelyn Cortés Cobos, presidenta del Consejo Comunitario del Pueblo Afrojarocho Oaxaca, informó que estas propuestas fueron presentadas durante la Asamblea Regional de Consulta sobre la Iniciativa de Ley, donde representantes de las comunidades expusieron observaciones y plantearon modificaciones.